palo a lo que sabía que iba a ser un día difícil. Mientras conducía hacia el trabajo, musité la única oración que pude: Señor, no puedo enfrentar este día sola. Ayúdame, te necesito. Si bien ni mi dolor de cabeza ni mis náuseas desaparecieron, sentí que inundaban una ola de tremenda paz. Sobreviví el día laboral a pesar de no sentirme bien. Gracias a la fortaleza y a la gracia de mi Dios, mi labor fue productiva. Esa noche, regresando a mi hogar, mi oración desesperada fue reemplazada por una de gratitud. Pude completar el día gracias a ti, Señor. Gracias por darme fuerza. No estamos destinados a funcionar solo con nuestras propias fuerzas. Cuando intentamos hacer las cosas por nosotros mismos, terminamos sobrecargados y exhaustos. Nuestra fortaleza viene de Dios, que nos da todo lo que necesitamos para resistir. Pensamiento para el día: pongo mi confianza en Dios o en mis propias fuerzas. Vamos a nuestra portada musical para esta noche, queridos hermanos y amigos de Evidencia, de Tomé, América y el Mundo.

De Tomé a Chile y el Mundo, su programa familiar Videncias, compartiendo esta fría noche, pero nosotros tratamos del cántico y a través de la palabra y la reflexión hacerla un poquito más calientita. Dice el escritor, derribando muros, por fe cayeron los muros de la ciudad de Jericó, después que los israelitas marcharon alrededor de ellos durante 7 días. Probablemente la gente de Jericó se sentía salva y confiada dentro de su ciudad fortificada. ¿Qué temor podrían infundirles los nómadas que habían estado deambulando en el desierto durante 40 años? Su marcha diaria alrededor de la ciudad debe haberle extrañado y hasta desconcertado. Seguramente sería necesaria mucha fuerza para derribar esos muros. Tal como los residentes de Jericó, a veces pienso que puedo mantenerme segura detrás de los muros que he levantado. Y luego de poner mi fe en Dios, intento mantener la ilusión de que estoy en control y a salvo por mí misma. Ahora bien, Dios es todopoderoso y más fuerte que cualquier otro muro físico o emocional. Los muros de Jericó cayeron porque los israelitas pusieron su fe en el poder de Dios y siguieron sus instrucciones con obediencia. No es necesario que nos ocultemos detrás de los muros falibles que hemos construido. Por medio de la fe y la oración, abiertos al amor y la guía de Dios, y estudiando la Escritura, hemos de obtener la paz y la protección del Señor. Pensamiento para el día: mediante la fe puedo salir detrás de los muros y acercarme a Dios. Vamos a nuestra próxima musical en este su programa Vivencias de Tomé, Chile y el Mundo.

transmite vivencias, un espacio diferente para todo el mundo de América, por supuesto Chile, y pregonando el Santo Evangelio del Señor, en proceso. Así que todos nosotros somos transformados a su semejanza con más y más gloria por la acción del Señor, que es el Espíritu. No pienses en lo que tú puedes hacer por Dios, sino en lo que Dios puede hacer por ti. No olvidaré estas palabras tan sabias que alguna vez me dijo un pastor a punto de jubilarse y líder en el marco de una asamblea general. Sentí que Dios me hablaba directamente a mí. Yo era nuevo en el ministerio, pero contaba con años de experiencia en otros trabajos sin fines de lucro. Tenía muchísimas ideas de cómo contribuir. Sin embargo, el Señor me reveló que no estaba sola llena de ideas, sino llena de mí misma. Las palabras de ese hombre me recordaron que yo estaba en el ministerio no solo para trabajar para Dios, sino para que Él obrase en mí, me enseñase, me moldeara y me transformara. Todos nosotros, sin importar nuestra experiencia, dones y talentos, somos una obra en proceso. Siempre estamos siendo transformados a su semejanza, con más y más gloria. Que como siervo del Señor, nos centremos primeramente en la labor que Dios obra en nosotros, y no solo a través de nosotros, que seamos lo suficientemente humildes como para abrir nuestros corazones al Espíritu Santo para que transforme nuestro obrar, de modo que nuestro ministerio refleje la gloria del Señor. Pensamiento para el día, amables oyentes, queridos amigos. Dios no solo desea obrar a través de mí, sino también en mí. Vamos a nuestra próxima página musical desde su programa Vivencias.

0: La vivencia de hoy, queridos amigos, estimados hermanos, pertenece a don Claudio Rodrigo Ramírez Gómez, nacido el 7 de abril del año 1971 en la hermosa ciudad vecina de Penco, hijo de Patricio Ramírez y Edita Gómez, quinto de 16 hermanos, casado con Débora Ruth Méndez y ambos pertenecientes a la Iglesia del Pacto, amigos de la misión que pastorea el querido pastor Luciano Silva. Estudió en la Escuela de República de Italia en séptimo básico, ingresa al Colegio Salesiano de Concepción. En la enseñanza media opta por el área industrial, estudiando técnico industrial en electromecánica. En el año 90 ingresa a Ingeniería en Computación Informática en la Universidad del Biobío, en la cual por distintas razones no alcanzó a finalizar la carrera. Posteriormente, en el ámbito laboral y fruto de la experiencia, comienza a trabajar entre otras empresas en CTC y posteriormente en el primer cibercafé de regiones Ciberconce. Posteriormente comenzó a realizar clases en el área de capacitaciones, realizando la formación de personas de ámbito extendido, desde dueñas de casas y gente de área campesina hasta nivel gerencial. En el año 2007 nace su primera hija, Bernardita Araceli, próxima a cumplir 19 años. Alrededor del año 2010, para el terremoto, prestaba servicio en Cementos Biobío y posterior a ello emigró a Santiago a trabajar en la empresa japonesa Bristol. Retorna alrededor del año 2013 a la zona. En el año 2017 ingresa a la ilustre municipalidad de Tomé, desempeñándose como encargado de la administración del edificio consistorial hasta mayo del 2026, actualmente asignado a la dirección de Secretaría Municipal. Querido hermano Claudio Rodrigo, es un agrado para nosotros en Vivencia tenerlo con nosotros en esta noche de Tomé, América y el Mundo.
1: Muy buenas noches, hermano. Agradecer la invitación ante todo y agradecer también la sintonía de nuestro programa.
0: ¿Sí?
1: Agradecer la invitación y la colaboración que puedo brindar para este programa y para que, esperando que sea de bendición
0: para con el mayor agrado. Supongo que siempre los hijos de Dios tienen que entregarnos algo en la vida cristiana. Hermano Claudio, en primer lugar, del área suyo, ¿qué es la informática?
1: Mire, siempre hay una confusión respecto de esto porque la gente tiende a asociarlo a tecnología. En el fondo, cuando hablamos de informática, nosotros hacemos mención a la información.
0: ¿Ya?
1: Pero también viene otra contradicción. ¿Qué es información? Y la información es el conocimiento que es relevante para nosotros. Lo que pueden ser dos cajas de fósforos para alguno, para otro es una contabilidad, para otro es un elemento de subsistencia. En el fondo es la relevancia que nosotros le damos a las cosas que nos rodean y que nos son significativas.
0: Cuénteme, hermano, y la informática básica, ¿cuál es?
1: La gente lo asocia al uso de un computador. Pensemos que cuando hablamos de informática, no necesariamente tenemos informática cuando hay un computador.
0: ¿Ya?
1: Por ejemplo, nuestros padres trabajaban ya sea en la industria textil acá en Tomé, o en la loza en Penco, o en el carbón. Utilizaban un sistema que se llamaba el Cardex para organizar su información.
0: Sí, me acuerdo
1: de eso. Ese es de los primeros sistemas informáticos, ¿ya? Cuando uno habla de informática o de computación,
0: sería eso como un tanto artesanal.
1: Claro. Lo que pasa es que la informática se nutre de la tecnología y de su evolución. Hoy en día estamos utilizando todos celulares. Sin ir más lejos, en el municipio próximamente se adopta la estrategia cero papel. A contar desde el día martes, un datito importante para los hermanos de la comuna, ¿ya? Todos los trámites internos del municipio dejan de utilizar papel.
0: Y cuéntenos, y una informática en forma sencilla, ¿cuál es lo más sencillo en informático? En informática,
1: ¿qué es lo más sencillo? Lo más sencillo siempre va a ser lo que uno necesita, porque este mundo es un campo tan amplio que uno no terminaría nunca de aprenderlo y de comprenderlo. Entonces, en la medida de que esta herramienta me soluciona cosas de mi vida, ya es relevante y es importante y me soluciona cosas. Hoy en día estamos hablando de inteligencia artificial, de una serie de otros elementos. Perdón. Pero la forma en que nosotros nos relacionamos con la evolución de esta tecnología en el tiempo para poder responder a nuestras necesidades. Me explico. Hoy en día usted va a un cajero, lleva una tarjeta, pero nadie le enseñó a usar una tarjeta. Entonces, la medida de que usted sepa utilizar ese medio, ya está aprendiendo algo nuevo. Usted necesita sacar un estado de cuenta. Antes uno se acercaba a un mesón. Hoy en día lo puede consultar a través del teléfono. El teléfono se ha vuelto un mal necesario.
0: Exacto.
1: Podemos hacer muchos trámites, pero también podemos perder el tiempo con un teléfono y perder calidad de vida. Curiosamente, la tecnología se hace para solucionar problemas, pero genera otros. Ejemplo, la comunicación en el ámbito familiar.
0: Claudio, hay un tema relevante. ¿Y qué pasa a los que somos adultos mayores? Porque es complejo. Porque hay cierto, no podemos manejar ciertos elementos. Por ejemplo, tú, gracias a Dios, tus conocimientos, tu estudio universitario, tú manejas el tema. Pero hay gente que ¿Cómo pudimos qué? O sea, por ejemplo, uno tiene un problema en el banco, ya, qué sé yo, y a veces, bueno, las señoritas que de la atención al cliente no satisfacen o no hacen toda la pega. ¿Cómo crees tú que podríamos un poco solucionar el tema? Que es un tema, como tú muy bien lo dices, no podemos ir contra el avance de la...
1: Correcto.
0: No podemos ir contra el avance.
1: Correcto, y también el Estado como tal no se puede desentender de su responsabilidad social. ¿A qué voy con esto? Todas las leyes que se hacen pensando fundamentalmente en las nuevas tecnologías y en la gente joven o que está en etapa productiva, pero deja de lado al adulto mayor. Hoy en día, por ejemplo, se echan de menos los cursos de informática o de computación para adultos mayores. Si bien SENAMA es un organismo que ha tratado de acercar todos estos temas nuevos al adulto mayor, quizás no da la cobertura que se requiere. Los adultos mayores quedan sometidos, de buena forma, a la voluntad de sus nietos o de quienes tienen redes de apoyo. Pero también hay un gran porcentaje que no tiene redes de apoyo para la asesoría en el uso de estas cosas. Si usted necesita un gas, tiene que entrar a un portal, que tiene que sacar una ficha, que tiene que sacar un documento. Pero ahí hay otro factor, y ese es el llamado

0: puede ser para bien o para menos bien. Perdón.
1: Ya, cuéntame, la informática en un gran paso al mundo digital en Chile. ¿Estamos a un paso de la informática ya para tener un tema digitalizado en el país?
0: Mire, nosotros nos encontramos, como Estado, nos encontramos en un proceso que se llama la transformación digital del Estado.
1: ¿Ya?
0: ¿Ya? ¿En qué consiste esto? Todos los organismos del Estado van a compartir su información. Un ejemplo sencillo. Si usted va a hacer un trámite al municipio y alguien le pidió su cédula de identidad, para otro trámite yo no le voy a pedir una fotocopia de su cédula, porque alguien en el Estado ya le pidió su cédula y ya la tiene digitalizada. Entonces, la idea es facilitar la vida
1: no
0: y la
1: complicarla.
0: Agilización del trámite, claro. Y para eso es un proceso largo que viene, estamos hablando aproximadamente del 2019. Primero se integraron ministerios, los servicios centralizados, y actualmente se están en los procesos a nivel municipal.
1: Este cuéntame, Claudio, háblanos de la informática y la educación en Chile. ¿Cómo va ese tema? Es un tema realmente complejo, Claudio, que yo quiero que tú lo comentes, porque se ha comentado mucho el tema de los teléfonos celulares en los colegios, que evitará una serie de problemas. Háblanos de toda esta situación que conlleva la educación de la informática y todo el tipo de celulares que están en nuestra sociedad.
0: Mire, hoy en día todas las tecnologías son elementos de apoyo para los procesos educativos, pero no es educación en sí. El tener un teléfono no significa que yo voy a ser más o menos educado. Es una herramienta, como lo es un libro, como lo es un lápiz. ¿Ya? La diferencia es que me abre un mundo de cosas y de conocimiento, pero un conocimiento que es desordenado. Eso, esta tecnología o esta forma de tomar la educación no reemplaza a los profesores, no reemplaza a los padres. Recordemos que la primera fuente de educación es el hogar. Es el hogar. Es el papá, la mamá o quienes cumplen estos roles, a veces los adultos mayores. Nosotros se tendió a desligar esta educación básica en el invento social que fueron las escuelas y el sistema educativo. Eso es un tema que da para mucho.
1: Sí.
0: Pero cargamos todo esto a las escuelas toman tecnologías, pero no hay un seguimiento de lo que se hace. Cuento como dato aparte, años atrás me tocó implementar todo un sistema de automatización de clases, un sistema de botonera en una escuela en Los Cerros, en Talcahuano. Un sistema de botonera, clases entretenidas, donde los niños exploraban, votaban en línea, generaban estadística, el profesor cargaba su planificación para el año y después iba desarrollando las actividades.
1: Correcto.
0: Resistencia al cambio por parte de los profesores, lo primero que me dijeron en su momento, y nos van a pagar más por esto, pero le simplificaba la vida a los profesores, curiosamente. Los niños se motivaban y los papás, cuando sabían de estos nuevos elementos, se interesaban también por el proceso educativo de su hijo. Para resumir o redondear la idea, si yo la tecnología la incorporo y le doy un uso correcto, la gente se siente motivada y se pueden conseguir mejores resultados.
1: Me parece.
0: Pero el uso descontrolado o al libre albedrío, permitir que cualquier persona ingrese con un teléfono, que bypase pruebas, que haga lo que quiera, no es bueno.
1: ¿Qué le parece si vamos a una página musical? Está compartiendo con nosotros la audiencia nuestro hermano y amigo Claudio de la Iglesia Amigo de la Misión.

0: En la vivencia esta noche está compartiendo nuestro hermano Claudio Ramírez Gómez de la Iglesia Amigo de la Misión. Claudio, hablemos un poquito de la tecnología en relación a la familia. ¿Cómo se da acá?
1: Bueno, la incorporación, pensemos que en este núcleo o grupo familiar, si lo vemos a primera vista, en toda casa hay un televisor inteligente, hay teléfonos, hay pantallas. Ahora, todo esto, en vez de unir o de facilitar la vida en conjunto, lo va disgregando y lo va separando. Hoy en día en cualquier lugar es común que el adolescente toma su teléfono y se encierra en una pieza. La señora se pone a ver su teleserie favorita o buscar su receta en YouTube navegando a través del teléfono.
0: ¿El jardín de Olivia pantalla?
1: Claro. Entonces, ahora, yo mencionaba antes que toda tecnología puede ser buena o mala. Si yo pienso en el ejemplo de un cuchillo puede servir para cosas malas, como también ser una herramienta para cocinar.
0: Correcto.
1: Como todas las cosas, la tecnología también no escapa a esto. Si yo tengo un teléfono, lo puedo aprovechar. Hoy en día tenemos la inteligencia artificial, que es un desarrollo nuevo, ¿cierto? En que basta que yo quiera aprender de un tema y lo puedo aprender.
0: Claro, y eso es el mismo tema. ¿Cómo influye la informática? Ahora que todo el mundo dice, ¿cómo influye la informática en el hogar? Tú estás diciendo eso, que puede ser un elemento de aprendiz.
1: Mire, por ejemplo, en la iglesia, cuando nosotros desarrollamos nuestro culto, nosotros una vez al mes tenemos una sesión de estudio en que llegamos una hora antes y nos dedicamos a estudiar un tema en particular. Nosotros tenemos por costumbre que preguntamos y cuestionamos, porque esa es la forma de poder aprender e impulsa a la vez al pastor para desarrollar temas. Entonces, ¿qué hacemos? Consultamos, vamos al teléfono, si lo tenemos, no sé, en una prédica, hablamos de las 12 tribus, ¿fueron 12 o fueron 13? ¿Por qué podría haber esa confusión? Vamos a preguntarle a la inteligencia artificial. Entonces, ahí tenemos una herramienta de estudio.
0: Un apoyo,
1: por ejemplo.
0: Correcto.
1: Ya mientras el pueblo de Israel estaba dando sus tumbos ahí en el desierto.
0: 40 años en Jericó.
1: ¿Qué estaba pasando en los alrededores? El contexto, cómo se dieron determinadas situaciones. El otro día analizábamos el pozo, la conversación que Jesús tuvo al lado del pozo. ¿Por qué pasó por Samaria? Cuando estaban los, entre comillas, los inmundos por ahí. Entonces uno empieza, tiene la posibilidad de conocer un poco más, y no de cuestionar al pastor, ni el conocimiento de él, no. De poder entender por qué la prédica se hace de tal o cual forma. Es un elemento de aprendizaje. Yo eso lo puedo extrapolar a hidroponía, a carpintería, a cualquier tema que yo sienta curiosidad o que quiera aprender un poco más. Incluso más, puedo encontrar hasta fuentes que sean productivas para mí.
0: Correcto.
1: Si tengo una microempresa, para el vecino o hermano que tiene un negocito, un emprendimiento, ¿dónde está mi mercado? ¿A quién busco para poder ofrecer mi servicio? Entonces, ¿tengo una herramienta importante? Sí. ¿Me puede ayudar en la familia? Sí. Pero no reemplaza el tiempo familiar. Ayuda harto.
0: Correcto.
1: Pero no suple el tiempo y vida en familia y menos en comunión con el Señor.
0: Claudito, sabes que nos van a quedar algunas preguntas en tintero. Te vamos a invitar nuevamente. Pero hay un nivel que yo quiero hacerte muy importante. La informática y la evangelización. Ya estamos en un tema vivencia, estamos 5 años ya en el dial. ¿Pero qué significa la informática y el servicio cristiano, la proclamación del Evangelio?
1: Mire, nosotros, el movimiento cristiano, en Chile en particular, es de muchas tradiciones. Y una tradición que la mayoría de las iglesias o denominaciones tiene son las prédicas en la esquina, que son bonitas, ¿ya?
0: Sobre todo los pentecostales.
1: Son cosas serias. Sí. Son cosas serias. Pero hoy en día se adoptan estos elementos tecnológicos para ir más allá. De ahí la aparición de programas como este, por ejemplo, que también es un medio de evangelización, ¿ya? Que llega a personas que quizás no van a estar
0: a la iglesia.
1: no van a ir a la iglesia o no están cerca de donde nosotros queremos entregar un mensaje. Entonces nos abre las puertas más allá de la geografía incluso para esparcir esta bendición.
0: Oye, Claudio, y hablando al mismo tema, ¿qué es la evangelización digital?
1: Hoy en
0: ¿Es
1: día,
0: muy amplia la pregunta?
1: Es muy amplia, sí. Porque incluye muchos medios, no solo el internet, no solo las redes sociales,
0: la televisión.
1: Pero
0: mira, yo cuento cuando era cabro, tú también tienes que acordarte, estaban los famosos evangelistas, Rex Sambar, estaba Luis Palau, ¿cuál era otro?
1: Jimmy Sommer.
0: ¿Tú no ves esos grandes ministerios? ¿A qué se dio el... ¿Decayeron? ¿O es todo un proceso ya de...?
1: Bueno, pensemos que las cosas que son de Dios permanecen. Siempre. Pueden cambiar de forma, pero permanecen.
0: Ya.
1: Hoy en día cambian las formas. Por ejemplo, y ahí a veces quizás una crítica, porque hoy en día el éxito de un ministerio, algunos hermanos lo asocian a la cantidad de elementos jóvenes, que hoy día en nuestra conversación en la mañana mencionamos. Una iglesia que no reúne a las familias, algo no anda bien. Una iglesia sana debe tener niños, debe tener adultos, debe tener jóvenes, debe tener adultos mayores. Tiene que ser integral para que se vea el desarrollo y la evolución en torno a la fe.
0: Mira, Claudio, tenemos casi media hora y lamentablemente con televisión somos esclavos del tiempo, tenemos que hacer la reflexión. Pero la pregunta que siempre hacemos a nuestro invitado, nuestra invitada, queremos que tú nos cuentes tu testimonio de vida más hermoso que has tenido dentro de la vida cristiana. De los muchos, tú elijas el más trascendente.
1: Curiosamente, yo estudié en un colegio católico.
0: Salesiano.
1: Y tuve una formación católica.
0: Había un viejito, ¿cómo se llamaba el curita que estaba en la entrada? Era muy conocido.
1: San Juan Bosco.
0: Ese era el
1: San Juan Bosco, que la avenida Irarrázaval cambió de nombre a avenida San Juan sí. Bosco. Entonces, yo puedo decir que cuando ingresamos de 3.000, entramos 45 porque se daba prueba en esos tiempos.
0: Me acuerdo.
1: ¿Ya? Y de los 45 que entramos, 44 eran católicos. Y había uno solo que se definía como protestante.
0: ¿Quién eras tú?
1: ¿Quién habla? ¿Ya? Y curiosamente, cuando salimos de quinto técnico, nos volvieron a hacer la misma pregunta cuando salimos. Y de los que se confesaban católicos, creyentes solamente se declaraban alrededor de 15. Los demás se perdieron en el camino. Algunos pasaron a ser protestantes.
0: ¿Ya?
1: Pero el único que se mantuvo todo su año en la línea era yo.
0: Qué hermoso, ¿eh?
1: Ahora, en mi experiencia, curiosamente la encontré dentro de las actividades con niños que se desarrollaban en el colegio. Yo tengo algo muy, muy bonito, que yo soy uno de los fundadores de una actividad que quizás muchos en la comuna conocen, que se llama el N, Encuentro de
0: ¿Cómo?
1: Niños, Encuentro de Niños en el Espíritu, N.
0: No la conozco.
1: Se asocia a la Iglesia Católica, pero partió como una actividad no necesariamente religiosa.
0: Ya. Qué interesante.
1: Y mi experiencia y mi vivencia, sobre todo con el Evangelio, se dio a través del trabajo con niños.
0: Qué bonito.
1: Entonces.
0: ¿Y eso fue una experiencia trascendente en tu vida?
1: A los 12 años.
0: 12 años.
1: A los 12 años.
0: Y yo creo que también en la llegada de tu hija ha sido importante también, por supuesto.
1: Por supuesto. De
0: tu
1: hecho,
0: esposa.
1: Con los amigos que nosotros fundamos esta actividad, nos encontramos hace como 3 años en Los Ángeles, ya todos adultos, con familia, algunos con nietos incluso. Fue un reencuentro muy hermoso.
0: Qué
1: y
0: bonito,
1: curiosamente,
0: ¿no?
1: En el colegio católico, nunca nadie me cuestionó por ser protestante. Incluso más, cuando yo tenía compañeros que iban a hacer sus sacramentos, yo los cuestionaba y siempre les decía, no los cuestiono para que dejen su fe. A mí me interesaría que ustedes sean los mejores católicos del mundo.
0: Qué bonito,
1: así,
0: ¿eh?
1: Como a mis hermanos, yo les deseo que ojalá todos los días, porque esto es una lucha y un crecimiento constante, todos los días se luche por crecer un poquito más en la fe. Cuesta, es difícil,
0: pero se puede. Humanos,
1: pero se puede. Como decía la canción, no me faltarás, no me vas a fallar.
0: Queremos darte las gracias. Como programa de Evidencia, ha sido un agrado tenerte con nosotros en esta noche. Por supuesto, vamos a tener la segunda visita, porque quedó muchas preguntas en el tintero. Y unas palabras de despedida de este programa que esta noche te ha entregado o te ha recibido con las puertas abiertas.
1: Agradecer nuevamente la invitación. Curiosamente se me removieron varias cositas dentro de mi corazón, haciendo memoria de estas vivencias, porque es bueno mirarse hacia atrás, de donde uno viene y hacia dónde va. El camino de la fe no es fácil, pero es hermoso. El Señor nos aleja de nosotros nos distanciamos de Él.
0: Así es.
1: A pesar de que Él siempre va a estar con nosotros en todo momento. Bendiciones para todos los hermanos que han escuchado este programa.
0: Que el Señor te bendiga, hermano, a ti, a tu familia y a tu querida iglesia. Vamos a una página musical antes del sermón, la reflexión de esta noche.

Vamos a compartir, amigos y hermanos, la reflexión de la palabra del Señor en esta noche. Salmo 121. ¿De dónde me vendrá liberación? Viene del Dios de la vida. Él no permitirá que tus pies vacilen. No duerme ni dormirá aquel que te guarda. Salmo 121, 1, 3. Un día después de otro, esa es la cuestión. Muchos son los pies por toda la Biblia. El pueblo fue liberado de Egipto, migró 40 años por el desierto rumbo a la libertad. Sembró y luchó en la tierra de las promesas. Justicia es lo que buscaba. Algo difícil, ¿verdad? Se cansó algunas veces, pero nunca se entregó. Es que si el Dios de la vida fortalece nuestros pies, cada día las hace renacer. ¡Qué simple es! Los pies y el sueño. Y aquí las preocupaciones de Dios. Tus pies, tu sueño. Eso es lo que le gusta a Dios. Su corazón late por nuestros pies. Se preocupa por nuestro sueño. Ah, no. ¿Habla en serio? ¿Ya protesta alguien? ¿Habla en serio? Así aturden mis oídos. Acaban con mi paciencia. Pongan seriedad en eso. Sí. Para cosas serias hay espacio y bastante. En nuestras iglesias todo es bien serio, yo sé. Y es bueno que así sea, ¿verdad? Las obras de Dios son decisivas para nuestra vida. Es Él quien crea el mundo y lo mantiene. Es Él quien quiebra los poderes de la muerte y de la injusticia. Si eso es serio, es maravillosamente serio. Pero mira, hermano, percibe, mi hermana, esa seriedad no es solo para ser escuchada, no es solo para nuestra cabeza, no es solo para fruncir el ceño con aquel aire pesado y prudente. La obra de Dios es tan seria, tan maravillosa, que va más allá de ese ceño fruncido y prudente. Los pies descansados son obra suya. Tal vez también tú seas profesor como yo. Al terminar el día, al salir del aula, ¡ah! Qué bueno es poder sentarse. El día entero uno va de un lado para otro. De un lado un alumno pide tu atención y allá otro te llama. Ya se faltan piernas y pies para tanto ir y venir. Bien, tal vez tú seas bueno o buena en la cocina. Son horas en pie y no se puede uno sentar ni aún en su propia casa. Cocinar y sentarse son cosas que no combina. Va de un lado para otro. Buscas una cazuela, llevas plato, buscas la sal, sentarse ni pensar. Una sillita de en cuando, qué descanso, ¿verdad? No hay cosa mejor. Una sillita parece un oasis, un descanso. Ah, es cosa de Dios, cosa mundana. ¿Podría alguien protestar tal vez? De modos, es el propio Dios quien se interesa por nuestros pies. Jesús lavó los pies de sus discípulos y de sus discípulas. Mira que eso es importante, en serio. Es una maravilla. El sueño descansado es obra suya. Qué bueno es dormir. La gente llega a alegrarse. Dormir. A nadie le gusta cambiar de cama. En cama extraña, el sueño no es tan bueno. Es inquieto. La gente puede contraer enfermedades cuando el sueño no es suficiente. Y cuando el sueño falta el sueño, no hay noche para restablecer la fuerza. Cuando el sol nos quema de día y de luna, nos da de noche, nos enfermamos. Mamá decía, cuidado con la insolación. Y el abuelo se asustaba solo de pensar en un nieto sonámbulo. ¿Qué tiene Dios que ver con eso? Estoy casi al oír un grito estridente. ¿Alguien se puede estar incomodando? ¿Podría creer que estamos abaratando las grandes verdades de la fe? ¿Le podría parecer que estamos simplificando mucho? No es nuestra intención. Lee el Salmo 121. Allí está escrito, Dios mismo da atención a nuestros pies, los acaricia, protege nuestros sueños de asaltos y sobresaltos. No es nuestro Dios, es de cercano, tan simple, su verdad eterna, la que le hace cielos y tierra. Es también corriente directa. Da susto ver a Dios tan cerquita, atento a nuestros pies y nuestros sueños, a nuestros sueños nocturnos. Es lo que leo en la Biblia toda. El Salmo 121
cómo está repleto de cariño para nuestros pies. Si por toda la Biblia los pies son tanto, la salvación alcanza también nuestros pies. Basta nuestros sueños. Sara y Abraham caminaron, cansados y con los pies hinchados, pero al final llegaron a la tierra de las promesas. Ahí está la Biblia. Dios llamó a Sara y Abraham a seguirle. Sus pies fueron sus caminos. Nos condujeron al gran sueño, la tierra de su pueblo. Al final, la liberación de la esclavitud del faraón fue la mayor acción de Dios por aquellos que eran esclavos. 40 años llevó el camino por el desierto, un día después de otro, sueño tras sueño. Y al fin llegaron, vencieron a Jericó, entraron en la tierra de los sueños, cada cual tenía entonces que comer. Y Dios continuó hablando, por sueño, en muchos momentos diferentes. Los profetas eran verdaderos visionarios. Cada sueño, un sueño. Es de ellos el anuncio de parte de Dios. Yo creo un nuevo cielo y nueva tierra. Nada mejor que los sueños y visiones para empezar los tiempos plenos. Ya lo decía el profeta Joel. Vendrían tiempos hasta que los viejos se excitarán con sueños. Joel 3:1. Y esos tiempos vinieron y los sueños también renovados por obras del Espíritu Santo. Oremos. Oh Señor, perdónanos porque no consideramos nuestros pies. Olvidamos tus bondades tan presentes a través de nuestros sueños. Ignoramos la fuerza que nos das animándonos a soñar. Te adoramos, oh Dios, al final permanecer con nosotros en estos nuestros caminos. Tu fidelidad no tiene fin. Unges nuestros pies incansablemente. Abre nuestros ojos cada mañana tan maravillosamente. Sí, oh Dios, en ti nuestros sueños, horizontes. Amén.

0: oración, amigos y hermanos. Vamos a tener un momento de oración particularmente. Estamos orando por Felipe y voy a pedir a nuestro hermano Claudio Ramírez que por fe coloque sus manos sobre Felipe, y yo sé que el Señor hará la obra en la vida de nuestro hermano. Oremos.
1: Hermanos, hinquemos nuestras rodillas o la rodilla en nuestro corazón. Nos ponemos en presencia del Señor. Abrimos nuestro corazón para poder pedir por las personas que lo necesitan, en este particular caso, por nuestro hermano Felipe, que él se encuentra aquejado de un problema de salud. Nosotros sabemos que tú puedes poner tus manos sobre él, sobre los médicos que le están tratando.
0: Amén.
1: Tú sabes, tú conoces su corazón y el corazón de todos los que hoy en día estamos pidiendo por él. Esperamos que tú puedas hacer milagros. Lo hiciste más de una vez en tu historia cuando nos acompañaste en este mundo. Y te has manifestado a través de muchos de nuestros familiares, sin lugar a dudas. Protege, Señor, su hogar, su familia y sobre todo su corazón. Ayúdanos a darte a conocer con amor para todo aquel que espera una palabra de aliento.
0: Amén.
1: Porque tú ya nos has dado las palabras, nosotros tenemos que recordarlas, buscarlas y atesorarlas. Bendice, Señor, a todo el que espera, quizás en pena o en tristeza. Alegra su vida, acompaña a sus familias y a todos aquellos quienes procuran el cuidado de todos nuestros enfermos. Que se haga tu voluntad y no la nuestra ante todas las situaciones que nos aquejan. Bendice, Señor, a este hermano y a todos los enfermos que necesitan de ti, en el nombre de tu Hijo Jesucristo. Amén.
0: Que la gracia de nuestro Dios, el amor del Padre y la influencia del Espíritu Santo sea con cada uno de nosotros y nuestros hermanos, ahora y eternamente. Amén.
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0: Son las 9 de la noche, 12 minutos.
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0: Son las 9 de la noche, 20 minutos.
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1: Son las 9 de la noche, 46 minutos.

0: Yo también creo. ¿Usted cree?
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0: Son las 10 de la noche, 51 minutos.
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1: Son las 11 de la noche, 38 minutos.

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1: Son las 11 de la noche, 42 minutos.

Para quienes nos sintonizan, para quienes a esta hora están descansando, se quedó en casita junto a los suyos, aproveche entonces de compartir nuestra programación musical cristiana en Radio La Amistad de Tomé, punto 148 en esta jornada. Aquí hay más alabanzas a esta hora.

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3: Es la medianoche en todo el país.
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Hola, ¿qué tal amigos? Muy buenas noches. Muchas gracias por estar en la compañía de Radio La Amistad. A partir de este momento comenzamos a hacerles compañía por espacio de 6 horas en este trasnoche en Radio La Amistad. Bienvenidos.

Estamos como cada noche acompañándoles a ustedes con muy buenas canciones. Hemos escogido lo más selecto de nuestra discoteca para que en esta noche revisemos grandes temas musicales, nos entretengamos mientras vamos hacia el trabajo o quienes vienen saliendo de algún turno. Para quienes se vienen acercando hasta nuestra comuna a esta hora de la noche, también les saludamos y les invitamos a que permanezcan junto a nosotros. Somos sus amigos de Radio La Amistad en el punto 148 del dial en amplitud modulada. Y no se olvide que nos puede escuchar a través de la web en www.radiolaamistad.cl. Siga nuestra compañía.

Esta es nuestra compañía, la música, las canciones lindas a esta hora de la madrugada, cuando estamos comenzando un nuevo día. Para usted que está cumpliendo algún turno a esta hora en el hospital, por ejemplo, a nuestros amigos del hospital de nuestra comuna, les enviamos un cariñoso saludo. Para usted que está acuartelado ahí en el cuerpo de bomberos, esperando, ¿cierto?, cualquier información, y que ojalá no haya nada esta noche y sea todo tranquilo. Pero siempre ustedes están alertas y atentos. Nuestros amigos, los bomberos. Para carabineros, también saludamos cariñosamente a esta hora de la noche. Ellos también cumpliendo una labor importante en nuestra comuna. Para todos ustedes, un abrazo cariñoso de sus amigos de Radio.

0: en Radio La Amistad, haciéndole compañía en esta noche. Estamos acompañándoles en estas primeras horas del día con los temas musicales que hemos escogido especialmente para ustedes. Les recordamos que nuestro teléfono es el 44-299-7157. Se lo repetimos, es el 44-299-7157. Continuamos con más canciones en Radio La Amistad.
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En su compañía, Radio La Amistad, la radio regalona de los tomecinos, que a esta hora le acompaña con lindas canciones. Estamos en camino a encontrarnos hasta las 6 de la madrugada, revisando grandes temas musicales, lindos recuerdos, canciones modernas, un sinfín de programación para que usted se acompañe en esta noche. En esta noche en que puede ser su ida hacia el trabajo, o bien se está acercando hasta su casa después de una larga jornada. Así es que para todos nuestros amigos y amigas que están en sintonía de Radio La Amistad, le enviamos un cariñoso saludo a esta hora de la madrugada. Continuamos con canciones en Radio La Amistad.

0: Una buena canción, un lindo tema musical para que usted lo pase bien con nosotros en estas horas previas, en estas horas que comienzan un nuevo día. Aquí estamos nosotros, sus amigos de Radio La Amistad, para hacerles compañía. Siga junto a nosotros.
1: Es la 1 de la madrugada, 12 minutos.
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En este bloque nocturno que está entre las 0 horas y las 6 de la mañana, me corresponde acompañarles en las palabras y esperamos que usted se encuentre muy bien y a gusto con nosotros a esta hora de la noche o de la madrugada, cuando comienzan las primeras horas de un nuevo día. Radio La Amistad junto a usted, acompañándole con la mejor música. Sigan nuestra compañía.

sectores de nuestro país, como en el norte, por ejemplo, en Arica, quienes nos escuchan en Punta Arenas, también vaya nuestro abrazo, nuestro cariño a esta hora de la madrugada. Radio La Amistad, junto a usted.

lindas canciones, buena música a esta hora para acompañarle a usted en esta jornada en que comenzamos un nuevo día. 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

A esta hora de la madrugada y hasta las 6 estaremos acompañándoles con muy buenas canciones. Hemos escogido los más lindos temas musicales para que ustedes se acompañen y disfruten de nuestra programación. Somos sus amigos de Radio La Amistad. Nuestro teléfono, no se olvide, es el 44-299-7157. Se lo repito, es el 44-299-7157. Continuamos con más canciones en Radio La Amistad.

Radio La Amistad a esta hora haciéndole compañía. Un saludo cariñoso a nuestros amigos de Talcahuano, que sabemos que tenemos mucha sintonía. Para ustedes vaya nuestro saludo y nuestro abrazo. Para quienes están escuchando también ahí en Lirquén y en Penco, vayan también nuestros saludos cariñosos para ustedes, amigos auditores. Continuamos con más canciones en madrugada aquí en Radio La Amistad.

0: A esta hora saludamos también cariñosamente a nuestros auditores y auditoras de Dichato, para esa hermosa localidad balneario que nos escuchan día a día. También para nuestros amigos de Rafael, vaya nuestro cariñoso saludo a esta hora de la noche. Para el sector de San Carlitos, que tenemos muy buena sintonía también en ese sector, vaya nuestro abrazo, nuestro saludo y nuestro reconocimiento. Y ahora volvemos a las canciones en Radio La Amistad.
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Así estamos compartiendo estas primeras horas del día en Radio La Amistad. Las invitamos a que continúen con nosotros escuchando nuestra programación. Luego a las 7 de la mañana llega el programa que usted seguramente espera todos los días, El Mensajero. Luego a las 7, El Mensajero. Y después, desde las 9 de la mañana, La Mañana de Cheito. Sigue nuestra compañía. Esta es Radio La Amistad en la madrugada.

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Así se pasan las horas rápidamente y nosotros acompañándoles en este trasnoche aquí en Radio La Amistad. Siga en nuestra compañía.

Muy pronto ya vamos a comenzar con nuestra programación del día. Esta programación en que le acompañamos hasta las 6 de la madrugada va a llegar a su término y nosotros nos alegramos haberle acompañado durante largas horas en esta noche, en esta madrugada de este día. Vamos a continuar con canciones, eso sí, en esta oportunidad con muy buenos temas para que ustedes se acompañen de Radio La Amistad. Siga junto a nosotros.

Estamos como cada noche acompañándoles a ustedes con muy buenas canciones. Hemos escogido lo más selecto de nuestra discoteca para que en esta noche revisemos grandes temas musicales, nos entretengamos mientras vamos hacia el trabajo o quienes vienen saliendo de algún turno. Para quienes se vienen acercando hasta nuestra comuna a esta hora de la noche, también les saludamos y les invitamos a que permanezcan junto a nosotros. Somos sus amigos de Radio La Amistad en el punto 148 del dial en amplitud modulada. Y no se olvide que nos puede escuchar a través de la web en www.radiolaamistad.cl. Siga nuestra compañía.

Esta es nuestra compañía, la música, las canciones lindas a esta hora de la madrugada, cuando estamos comenzando un nuevo día. Para usted que está cumpliendo algún turno a esta hora en el hospital, por ejemplo, a nuestros amigos del hospital de nuestra comuna, les enviamos un cariñoso saludo. Para usted que está acuartelado ahí en el cuerpo de bomberos, esperando, ¿cierto?

cualquier información y que ojalá no haya nada esta noche y sea todo tranquilo. Pero siempre ustedes están alertas y atentos, nuestros amigos los bomberos. Para carabineros también saludamos cariñosamente a esta hora de la noche, ellos también cumpliendo una labor importante en nuestra comuna. Para todos ustedes, un abrazo cariñoso de sus amigos

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En su compañía, Radio La Amistad, la radio regalona de los tomecinos, que a esta hora le acompaña con lindas canciones. Estamos en camino a encontrarnos hasta las 6 de la madrugada, revisando grandes temas musicales, lindos recuerdos, canciones modernas, un sinfín de programación para que usted se acompañe en esta noche. En esta noche en que puede ser su ida hacia el trabajo, o bien se está acercando hasta su casa después de una larga jornada. Así es que para todos nuestros amigos y amigas que están en sintonía de Radio La Amistad, le enviamos un cariñoso saludo a esta hora de la madrugada. Continuamos con canciones en Radio La Amistad.

0: Son las 4 de la madrugada, 8 minutos.
1: Ahora cuando estábamos ahí antes de salir, nos pasó una cuestión muy grosa, que vino Iván Zamorano en persona a saludarnos. ¿Qué les parece? ¿Cómo la ven? Está bien, ¿no? Significa que nos está yendo más o menos bien.

0: Gracias.
1: Una buena canción, un lindo tema musical para que usted lo pase bien con nosotros en estas horas previas, en estas horas que comienzan un nuevo día. Aquí estamos nosotros, sus amigos de Radio La Amistad, para hacerles compañía. Siga junto a nosotros.
2: Son las 4 de la madrugada, 14 minutos.

En este bloque nocturno que está entre las 0 horas y las 6 de la mañana, me corresponde acompañarles en las palabras y esperamos que usted se encuentre muy bien y a gusto con nosotros a esta hora de la noche o de la madrugada, cuando comienzan las primeras horas de un nuevo día. Radio La Amistad junto a usted, acompañándole con la mejor música. Sigan nuestra compañía.

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También a nuestros amigos que están en otros sectores de nuestro país, como en el norte, por ejemplo, en Arica, quienes nos escuchan en Punta Arenas. También vaya nuestro abrazo, nuestro cariño a esta hora de la madrugada. Radio La Amistad, junto a usted.

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A esta hora de la madrugada y hasta las 6 estaremos acompañándoles con muy buenas canciones. Hemos escogido los más lindos temas musicales para que ustedes se acompañen y disfruten de nuestra programación. Somos sus amigos de Radio La Amistad. Nuestro teléfono, no se olvide, es el 44-299-7157. Se lo repito, es el 44-299-7157. Continuamos con más canciones en Radio La Amistad.

Radio La Amistad a esta hora haciéndole compañía. Un saludo cariñoso a nuestros amigos de Talcahuano, que sabemos que tenemos mucha sintonía. Para ustedes vaya nuestro saludo y nuestro abrazo. Para quienes están escuchando también ahí en Lirquén y en Penco, vayan también nuestros saludos cariñosos para ustedes, amigos auditores. Continuamos con más canciones en madrugada aquí en Radio La Amistad.

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Así se pasan las horas rápidamente y nosotros acompañándoles en este trasnoche aquí en Radio La Amistad. 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

muy pronto ya vamos a comenzar con nuestra programación del día, esta programación en que le acompañamos hasta las 6 de la madrugada, va a llegar a su término y nosotros nos alegramos haberle acompañado durante largas horas en esta noche, en esta madrugada de este día. Vamos a continuar con canciones, eso sí, en esta oportunidad con muy buenos temas para que ustedes se acompañen de Radio La Amistad. Siga junto a nosotros.

Está usted escuchando Radio La Amistad. Este es nuestro programa en que en las primeras horas del día le acompañamos con muy buena música, en espera de nuestra programación de la parrilla programática que usted acostumbra a escuchar aquí en Radio La Amistad. Luego estará en el aire el programa El Mensajero a las 7 de la mañana y posteriormente a las 9 llega La Mañana de Cheito. Continuamos con más canciones en Radio La Amistad.

Así estamos llegando al final de nuestra compañía en este bloque, en donde le acompañamos con música y canciones en la madrugada, en el trasnoche de Radio La Amistad. Por su sintonía, muchas gracias y nos volvemos a encontrar muy pronto aquí en el 148 del dial para acompañarles entre las 0 y las 6 de la mañana. Muchas gracias y que tengan todos ustedes un lindo día.

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1: Son las 5 de la madrugada, 59 minutos.
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3: Buenos días. ¿Cómo le va? Buenos días, bienvenidas y bienvenidos aquí en la programación de Radio La Amistad en Tomé. Mañanita de viernes, ya a las puertas de un nuevo fin de semana. Por Dios que hace frío, ¿ah? Bastante fría la mañana, la madrugada de esta jornada de día viernes, amigos nuestros, acá en la programación de Radio La Amistad. Vamos a tener un buen día, vamos a tener... vamos a estar actualizando el pronóstico del tiempo. Tuvimos durante la madrugada algunas gotitas, pero ya le vamos a contar detalles de cómo viene la cosa en cuanto al tiempo. Bienvenidas, bienvenidos. Miramos al cielo, por supuesto. Damos gracias al Tatita Dios por este despertar. Comenzamos con nuestro programa matinal, porque también vienen todo tipo de música aquí en La Amistad. A levantarse con La Amistad, la radio regalona de los tomecinos.

0: Son las 6 de la mañana, 5 minutos.
1: Así estamos comenzando un nuevo día, programación del punto 148. En un ratito le vamos a contar cómo se viene el pronóstico del tiempo para este día acá en la zona y especialmente en las costas de Tomé. Iniciamos un nuevo día. Saludos, bendiciones para todas y todos.

0: Bonito, bonito, bonito día les deseamos, lindo día les deseamos a todos y cada uno de ustedes, queridas amigas y amigos auditores, aquí junto a la programación de Radio La Amistad en Tomé. Fría, fría mañana, como es lógico en esta época del año, ¿cierto? En este otoño-invierno 2026.
1: Son las 6 de la mañana, 12 minutos.

Nos levantamos con mucha fuerza, con mucha energía, con mucha energía. Nos levantamos en esta mañana con ganitas, así, con hartas ganas, ¿cierto? Que sea una buena jornada y acercándonos de a poco a un nuevo fin de semana. Somos Radio La Amistad de Tomé.

0: Son las 6 de la mañana, 21 minutos.
1: Arriba Tomé, arriba octava región del país, con mucho ánimo, con mucho ánimo, con lindas canciones, con buena música para toda la familia. Les acompañamos acá en su radio La Amistad. Abrazos para todos y todas, amigos nuestros. Programación del punto 148. Gracias por el cariño, gracias por estar en sintonía. Es Radio La Amistad, como siempre con usted y la familia.

0: Mañana con lindas canciones, mañana con buena música para todos y cada uno de ustedes, amigos nuestros. Programación del punto 148. Nos levantamos con el ánimo, con la fuerza y el entusiasmo para tener una linda, linda jornada. Bendiciones del Tatita Dios para todas y todos. Ya viene el mensajero en un ratito más. Felicidades para quienes están de cumpleaños también en el día de hoy, para quienes cumplen un año más de vida. Felicidades, felicidades. Que lo pase bonito.
1: Son las 6 de la mañana. 29 minutos.

0: jornada de viernes con la mejor música, con la mejor compañía para toda la familia. Día de feria también en Tomé, día de feria en nuestra comuna. Amigos nuestros, gracias por acompañarnos en esta mañanita de viernes 26 de junio, donde saludamos a Pelayo. Muchas felicidades para quien está de onomástico, para quienes están de cumpleaños también. ¡Felicidades! Felicidades para Pelayo en su onomástico y también para quienes cumplen un año más de vida. Somos Radio El Avistado de Tomé. Abrazos, abrazos, cariños para todos y todas en este despertar, en un nuevo día, en un rato más El Mensajero, primera edición para esta mañana.
1: Son las 6 de la mañana, 34 minutos.

Muy bien, pues la música, las canciones, la compañía de su radio, la amistad de Tomé. Un gran abrazo para todos y todas en esta mañanita programación de Radio La Amistad. Gracias por el cariño. Ya viene el mensajero, ya vienen las rancheras. En un ratito, las rancheras.

0: Son las 6:41.
1: Amigos nuestros, así estamos compartiendo la música, así estamos compartiendo las canciones en Radio La Amistad de Tomé, programación del punto 148 para todos y cada uno de nuestros auditores. 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

Ya viene el mensajero, ya vienen las rancheras, ya viene el mensajero aquí en su radio La Amistad. Te tomé el mensajero y la primera edición del día para todos y cada uno de nuestros auditores. Programación del punto 148, mañanita, mañanita de canciones, despertando un nuevo día en este otoño-invierno 2026.

0: Gracias, gracias a todos. Bendiciones a todos. Hermosa noche.
1: Fue muy buena. ¡Los aplausos! ¡Los aplausos para México!
0: Gracias, chicos.
1: ¡Belleza! ¡De una!
2: Son las 6 de la mañana, 53 minutos.
3: Saludos para nuestros auditores en Cocholhue, para nuestros auditores en Centenario, para nuestros auditores ahí en San Carlitos, en Nachur, Los Quillayes. Les saludamos con cariño a través de la amistad. Ya viene el mensajero, pausa de las 7 de la mañana y continuamos juntitos. No me...

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3: Son las 7 de la mañana, 4 minutos.
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0: Comienza El Mensajero, comienzan las rancheras aquí en su radio La Amistad de Tomé. Bienvenidas, bienvenidos, el Tatita Dios que nos acompañe, ¿cierto? En este día rogamos al Tatita Dios que nos acompañe, que esté con nosotros. Comenzamos la primera edición con El Mensajero, ya en el aire para ustedes, amigos nuestros, en su radio La Amistad. Compañía siempre grata, siempre cordial para toda la familia. Amigos nuestros, gracias por el cariño, gracias, gracias por el cariño. Programación de Radio La Amistad en Tomé. Estamos iniciando un nuevo día, una nueva mañana, como siempre al estilo del punto 148. 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Bendiciones, se anuncia un día bien agradable, con frío, ¿cierto? Con temperaturas bajitas, pero con nubosidad parcial variando a despejado, se anuncia bastante, bastante sol para el día de hoy. Bendiciones, amigos nuestros.

La mejor música, la mejor compañía para toda la familia en su radio La Amistad con El Mensajero y Las Rancheras. 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Así estamos iniciando una nueva mañana con Rancheras, con la música del País del Norte, con la música del Mensajero. Mañanita de otoño invierno, sí, estamos más en invierno que nada, baja temperatura, hace frío en Tomé en esta mañana, en esta jornada de día, en esta jornada, sí, estamos con la mejor música.

En el punto 148, la mejor música, lo mejor en canciones, luego pausa de las 7:30, luego pausa de las 7:30 de la mañana, carnicería, lo mejor de la carne, el mejor corte en carne, vacuno blandito, rico y el precio más conveniente con la mejor atención. 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

Muy bien, muy bien, muy bien, muy bien, muy bien. Ya estamos listos para continuar juntitos, ya estamos listos para seguir juntitos aquí en la programación de Radio La Amistad de Tomé con El Mensajero. Y la primera es...

continuamos con la música del País del Norte. Comienza a amanecer, a despuntar el alba, diríamos, ¿cierto? Día de San Pelayo. Felicidades, Pelayo. Que lo pase lindo, que lo pase muy bien. La amistad en Tomé, en estas vacaciones de invierno, iniciando un nuevo día. Bendiciones del Tatita Dios para todas y todos.

Pasándolo bonito, disfrutando buena música en su radio, La Vista de Tomé. 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Atención, vacuna contra la influenza, son gratuitas, salvan vidas. Se hace un llamado a los grupos objetivos que acudan a sus vacunatorios, a los CEFAN que les corresponde, y accedan a la inmunización. Personas de 60 años y más, niños, niñas, desde los 6 meses hasta quinto año básico tienen cobertura. Embarazadas en cualquier etapa de gestación y enfermos crónicos, diabéticos, hipertensos, entre 6 meses y 59 años. Trabajadores de la educación, personal de salud. Se hace el llamado entonces. Se hace el llamado para que usted se vacune contra la influenza, el llamado junto a la autoridad de salud correspondiente, ¿cierto? 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

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Así estamos, compartiendo canciones bonitas, cielos parcialmente despejados en esta mañana, un poquito de frío, no mucho el frío. Les acompaña Radio La Amistad. Estamos en Talcahuano, estamos allá en Caleta Tumbes, Talcahuano, por ejemplo, gran sintonía en Talcahuano. Bendiciones, amigas y amigos.

Les acompaña el mensajero, primera edición del día en esta mañanita, en esta jornada. Dichato en sintonía. Buenos días, Dichato. Buenos días a toda nuestra gente ahí en Dichato, en distintos sectores. Bonito el estadio en Dichato. Ayer estuvimos reporteando ahí en Dichato en la jornada de ayer. Así es que, bueno, bonito recinto deportivo. A cuidarlo costó, pucha, que demoró el estadio en Dichato. Se anunciaba, se planificaba, se destinaban recursos, se anunciaba el proyecto, pero bueno, finalmente salió ahí el estadio de Dichato, y ahora hay que disfrutarlo y hay que cuidarlo. Atención, la agrupación de morteristas 1983-1985 está invitando a participar de una importante reunión de camaradería programada para el sábado 4 de julio. Para compartir y hacer recuerdos, ¿cierto? Se ruega confirmar asistencia hasta el martes 30 de junio ahí con don Víctor Celedón y con don Mario Parra. Se lo contamos aquí en su radio La Amistad en Tomé, mañanita de canciones, cuando faltan 14 minutos para las 8, 14 minutos ya, 14 minutos ya, 14 minutos ya, ya, ya, ya, ya. Hacemos, sí, continuamos con canciones, falta todavía para la pausa. 14 para las 8 de la mañana, junto a la Carnicería El Reina, ya pronto nueva dirección. 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En la música, Los Reales del Valle.

Pasándolo bonito, programación de Radio La Amistad de Tomé con el Mensajero y la primera edición del día. Muy bien, pues así estamos compartiendo música, así estamos compartiendo las canciones en su Radio La Amistad de Tomé en esta mañanita, en esta jornada de día viernes, día de feria. Porque a esta hora ya se está instalando la feria, a esta hora ya se está instalando ahí en Las Camelias la feria agropecuaria tradicional de los días viernes. No tenemos pronóstico de lluvia, por lo menos lo que estamos viendo acá a esta hora de la mañana, ¿ya? No tenemos pronóstico de lluvia hasta el momento, pero vamos a ir actualizando porque está muy muy variable la condición de tiempo también. Se lo contamos aquí en su radio La Amistad de Tomé. 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La Amistad de Tomé. Luego vamos a hacer pausa. Luego hacemos pausa aquí en el punto 148. Sí, porque faltan 8 minutos ya para las 8 de la mañana. Luego la pausa de esa hora en esta jornada de viernes con la mejor música, la mejor compañía para toda la familia. 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Buen día, bendiciones para todas y todos en este día. Luego pausa, ya faltan 7 minutos para las 8. Felicidades Nancy, felicidades Pelayo también, que lo pasen lindo.

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Continuamos juntitos, iniciando un nuevo día aquí en la programación de Radio El Avistado. Luego actualizamos el pronóstico del tiempo. 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Es la programación de Radio El Avistado con El Mensajero, primera edición del día.

Estamos presentando al mensajero aquí en su radio, el avistado de Tomé. 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Así es el mensajero. Primera edición del día en esta mañanita. Mañanita de música, mañana de canciones lindas para todos y cada uno de nuestros auditores. Para usted que se despierta con Radio La Amistad, la tía Tegualda, por ejemplo, está acostadita ahí, mi viejita, no se me levante por ningún motivo, ¿ya? Ojalá tenga un tecito o un cafecito calientito cerca ahí, pero no se me levante porque la mañana está para estar acostaditos en realidad, ¿cierto? Saludos ahí en Talcahuano, en la remodelación Simmons, a nuestra amiga Maggie, que a esta hora toma desayuno con su papá, don Eleodoro.

8:13, 8:13 minutos. Espectacular lo de Ecuador, ¿eh? Día feriado en Ecuador, hoy día dio el presidente de la República en ese país, ¿cierto?, de Sudamérica, por su gran triunfo, histórico triunfo de Ecuador sobre Alemania. Increíble, ¿eh? Y aseguró su paso a la siguiente ronda. Bueno, ya le contamos del Super Viernes hoy día, donde se vienen también partidazos en el Mundial. Yo no.

Estamos despertando, estamos comenzando un nuevo día, programación de Radio La Amistad de Tomé. Hoy es día de feria, en Las Camelias ya se está instalando, ya está atendiendo la feria a esta hora de la mañana. Se lo contamos aquí en su Radio La Amistad de Tomé, con la mejor música, con lo mejor en canciones. 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Se necesitan dadores de sangre a nombre del vecino de Tomé, internado en el Hospital Higueras de Talcahuano, don Alejandro Paolo Alejandro Reyes Mora. Quienes puedan donar, por favor acercarse al Banco de Sangre del Hospital de Tomé, también al Banco de Sangre del Hospital Higueras o Banco de Sangre del Hospital de Lirquena, aquí en la vecina comuna de Penco. Lo importante es llevar nombre clarito a nombre de don Paolo Alejandro Reyes Mora. Se lo contamos aquí en su Radio La Amistad de Tomé, programación .148, con lindas canciones para toda la familia en esta mañana. En esta mañana de viernes, ¿cierto? Así nomás estamos compartiendo la buena música. 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Saludos. 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

Y nos vamos ya con pausa, porque son las 8:21. Vamos a escuchar una canción más. Vamos a escuchar una canción más aquí en Radio La Amistad en esta mañanita y luego pausa. 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Bendiciones. Saludos amigos nuestros, programación de Radio La Amistad, mañanita, mañanita de buena música, luego pausa, ya viene resumen de noticias.

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2: Veintiún minutos nos separan de las 9 de la mañana. Resumen informativo, como siempre, al estilo de Radio La Amistad en Tomé, con lo más importante en noticias. Ayer en Dichato se inauguró la obra del estadio de Dichato, largo anhelo de los dichatinos, de la comunidad deportiva de Dichato, largo anhelo. Estuvieron presentes el gobernador regional Sergio Yacamán, también el alcalde Ítalo Cáceres, concejales, también parlamentarios de la zona estuvieron presentes junto a los vecinos, junto a los deportistas allí de Dichato. Escuchemos las palabras del alcalde Ítalo Cáceres en esta ceremonia de inauguración, donde mencionó a quienes hicieron posible con su aporte, con su inversión, este importante anhelo para los dichatinos. Escuchemos al alcalde Ítalo Cáceres.
3: Como dije, del gobierno regional. Pero quiero agradecer sin duda al gobierno regional nuevamente, a los consejeros y consejeras. Este nuevo recinto cuenta con una moderna cancha de pasto sintético, iluminación de alto estándar, camarines, graderías, servicios higiénicos, accesibilidad universal y espacios adecuados para el desarrollo del deporte. Aquí volverán a entrenar nuestros niños y niñas. Aquí también se reunirán los clubes deportivos. A la asociación, este estadio es para la comunidad de Dichato.
2: Las palabras del alcalde Ítalo Cáceres en la ceremonia inaugural.

de este importante recinto deportivo ayer en Dichato. También después habló el gobernador regional Sergio Jacaban, que fue el último orador de la jornada, donde habló de un compromiso allí con sector Santa Alicia, ya que tiene un problema de urbanización importante, especialmente precariedad en sus calles, y esperan pronto también tener los recursos para poder atacar este proyecto de urbanización en el sector Santa Alicia en Dichato. En Hualpén comenzó ayer a funcionar la nueva planta de revisión técnica en la región del Biobío. En Hualpén, y proyectan contar con nuevo recinto. En el camino a la desembocadura se ubica esta nueva planta, la primera que se ubica en Hualpén. Tras una larga espera, el recinto ya está operando y en condiciones de recibir y atender diariamente por lo menos a 250 vehículos. Luis Arellano, gerente de A+, la concesionaria a cargo, comentó que la planta funcionará de lunes a sábado y tendrá valores similares a otras plantas. La tarifa está partiendo en 23.900 pesos por hora allí en Hualpén. Y la región del Biobío tiene nuevo fiscal. Se trata de Roberto Garrido, que asume funciones el próximo 3 de agosto. De profesión abogado, quien se desempeñará ahora como fiscal regional acá en Biobío. En este momento está ejerciendo en la Araucanía, cargo que ostenta desde el 2021. Roberto Garrido inició su labor profesional en 2002 y participó en este proceso para ser fiscal regional junto a otros 9 postulantes, donde resultó ser el ganador.

0: Y vamos al Mundial de Fútbol porque la fiesta es total en Ecuador después del triunfo de Ecuador por 2-1 sobre Alemania. Y de esta forma el conjunto del Guayas, el equipo de Guayaquil, de Quito, ¿cierto? Pasó a la siguiente ronda, a la segunda instancia de esta Copa del Mundo, dirigido por un hombre que tiene pasado y conexión con el fútbol chileno, como es Fabián Becasese, que en algún momento fue ayudante de Bielsa y también estuvo dirigiendo, ayudante de Sampaoli, perdón, y también estuvo dirigiendo a la Universidad de Chile sin mucho éxito. Ahora Becasese se roza ahí con la gloria, ahí en Ecuador, con su gran triunfo sobre Alemania ayer en la Copa del Mundo, pasando a la siguiente ronda. Para hoy día, bueno, Paraguay está pendiente, logró solamente empate anoche frente a Australia, quedó con 4 puntos en la tabla de posiciones, pero depende de otros resultados que se den entre hoy día y mañana. Y para hoy, dos grandes choques, chocan Haaland frente a Cristiano Ronaldo, Noruega frente a Portugal hoy día, y a las 20 horas... un sudamericano que salta a la cancha con mucha ilusión y con un desafío enorme frente a España. Nos estamos refiriendo a Uruguay, dirigido por Marcelo Bielsa. Uruguay a las 20 horas se mide con España. Solo le sirve el triunfo, obligado a ganar Uruguay si quiere continuar con vida en este campeonato del mundo. Son noticias en Radio La Amistad en Tomé. 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
0: Estamos de regreso, estamos listos para continuar aquí en la programación de Radio La Amistad de Tomé. Así estamos compartiendo música, aquí está, así estamos compartiendo canciones. La Amistad en esta mañana con el mensajero, primera edición del día. 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

Estamos presentando El Mensajero, estamos comenzando un nuevo día aquí en su radio La Amistad. Hoy tenemos feria en nuestra comuna. Somos el punto 148, lo pasamos bonito, disfrutamos de lindas canciones. Cocholhue, buenos días. Coliumo, buenos días. Rafael Rinco, Los Quillayes, buenos días para todos y cada uno de ustedes.

La voz de José Alfredo Jiménez con esta hermosa canción aquí en su radio La Amistad de Tomé en esta mañanita de música, mañana de canciones bonitas en el punto 148 cuando ya vamos a terminar. Sí, entramos ya a la parte final, faltan 8 minutos para las 9, parte final de nuestro mensajero. 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Amigos nuestros, gracias por estar con nosotros. 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El título de la canción para despedir nuestro programa de hoy, el Siki Siri, canta José Luis Rodríguez en La Amistad de Tomé. Nos vamos, bendiciones, quédese junto a nosotros. Lindo día, bendecido.

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1: Evangelio según San Lucas, capítulo 11, versículos 29 al 32. A esta generación no se le dará más signo que el signo de Jonás. En aquel tiempo, la gente se apiñaba alrededor de Jesús, y él se puso a decirles: esta generación es una generación perversa. Pide un signo, pero no se le dará más signo que el signo de Jonás. Como Jonás fue un signo para los habitantes de Nínive, lo mismo será el Hijo del Hombre para esta generación. Cuando sean juzgados los hombres de esta generación, la reina del sur se levantará y hará que los condenen, porque ella vino desde los confines de la tierra para escuchar la sabiduría de Salomón. Y aquí hay uno que es más que Salomón. Cuando sea juzgada esta generación, los hombres de Nínive se alzarán y harán que los condenen, porque ellos se convirtieron con la predicación de Jonás, y aquí hay uno que es más que Jonás. Palabra del Señor. Gloria a ti, Señor Jesús.
0: Una hermosa reflexión para este momento. Radio La Amistad les desea que tengan un buen día. 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
1: Buenos días, alegría. Buenos días, alegría. Buenos días, al amor. ¿Cómo le va, mi señora? ¿Cómo le va, mi caballero? Buenos días, buenos días, buenos días, buenos días. Buenos días para toda nuestra gente en esta linda, linda mañana, cuando los rayos del sol iluminan con fuerza el centro de nuestra comuna, el centro de Tomé, en esta jornada. Es día viernes, amigos nuestros, en las puertas ya de un nuevo fin de semana largo, ¿eh? Le damos la bienvenida a quienes vienen llegando a Tomé a disfrutar fin de semana largo, ¿cierto? Largo, largo, largo, y sobre todo en estas vacaciones de invierno. A pasarlo bonito, a disfrutar de un lindo día, miramos al cielo. Damos gracias al Tatita Dios por este regalo precioso, por esta bendición, por este día que nos entrega. Le rogamos que nos tome de su mano y nos lleve por el buen camino, por el camino de la solidaridad, por el camino del bien y a hacer también la buena obra. Humildemente pedimos perdón por nuestras faltas. Le rogamos al Tatita Dios que nos acompañe y le damos las gracias porque es bueno. El Tatita Dios es bueno con nosotros, con todos nosotros, ¿cierto? Amigos nuestros, bendiciones, bendiciones. Lindo día. 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Señoras y señores, sean todos bienvenidas, bienvenidos, amigos.

Bonito, bonito, bonito, buena música, con buen ritmo, con mucha energía para comenzar la jornada aquí en su radio La Avistado de Tomé en esta mañana. 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Somos La Avistado en este invierno, en estas vacaciones. En estas vacaciones de invierno 2026. Claro, está mucha gente llegando a Tomé a pasar el fin de semana largo, pues, ¿eh? Recuerde que el lunes es feriado. Así que tenemos mucha gente que está llegando ya a Tomé a pasar su fin de semana, y sobre todo en vacaciones de invierno vienen con los niños también. Qué bueno, ¿eh? Bienvenidas, bienvenidos a Tomé a pasar vacaciones de invierno. Ana Gabriel en la música.

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1: Somos la amistad de Tomé, y estábamos escuchando la voz de Ana Gabriel para esta hermosa canción aquí en su radio, La Amistad, en esta mañanita, mañanita con sol, el sol iluminando Tomé. Oye, tenemos el programa para hoy viernes, ¿ah? Se definen los grupos I, el grupo H y el grupo G, ¿ya? Hoy día no juega Argentina, me estaban preguntando, ¿cuándo juega Messi? ¿Ah? Vamos a revisar el programa, me parece que mañana sábado me parece que juega Lionel Messi con la selección de Argentina, pero ya primero vamos a revisar lo que viene en el Super Viernes con ese tremendo partido de Uruguay con España a las 20 horas de hoy. Somos La Amistad, 9:22, mañanita de música, señoras y señores, aquí está Juan Antonio Labra.

0: Muy bien, pues ahí estábamos escuchando el Param Pam Pam con Juan Antonio Labra. Param Pam Pam. Así nomás compartimos canciones en su radio. Oye, nos vamos con pausa. 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Nos vamos con pausa, ya revisamos el programa del Mundial para hoy día, ya revisamos el programa oficial del Mundial para este día junto a Carnicería Mini Market Canito. 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No se aparte de nuestra sintonía aquí en La Amistad. Mañana de música, mañana de invierno.
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0: Ya estamos listos para continuar, ya estamos listos para seguir. Sí, sí, estamos ok cuando faltan 24 minutos ya para las 10 en esta jornada de viernes, ¿eh? Viernes 26 de junio, día donde saludamos a Pelayo y también saludamos a nuestra amiga Nancy. Muchas felicidades. 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Después de esta canción, le cuento el programa completito, ¿eh? Completito para hoy viernes del Mundial, donde se definen los grupos I, el grupo H y el grupo G.

Con buen ritmo, ¿eh? Con buena música, comenzando la mañana aquí en su radio La Amistad. 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Oiga, tengo clarito el panorama del tiempo, ¿eh? No se ve, por lo menos de aquí y hasta la próxima semana, un gran evento de lluvia. Frío sí, ¿eh? Por ejemplo, el martes será un día de mucho, mucho frío, el martes 30. Junio se despide con frío. Y para estos días, hoy día tenemos nubosidad parcial variando a despejado. De hecho, se anuncia que el sol, vamos a tener bastante sol durante la tarde de hoy acá en Tomé. Y para mañana, algunas gotitas al mediodía. Algo poco en todo caso, ¿eh? Algo muy poquito, pero hay que estar preparados para mañana. Al mediodía, en las primeras horas del día, mejor dicho, vamos a tener algunas gotitas de lluvia, pero algo muy, muy poco. Y después, nubosidad parcial variando a despejado el domingo, buen tiempo el lunes, el martes, la próxima semana. Julio también comienza con buen tiempo, es decir, con bastante, bastante sol. Así que, reitero, no se ve algún capítulo preocupante de lluvia para los días venideros acá en Tomé. Se lo contamos en el punto 148. ¿Qué pasa hoy día, viernes 26 de junio, en el Mundial? Oiga, hoy día a las 15 horas, gran duelo ahí de figuras que buscan cierto convertirse en goleadores mundialeros. Está Haaland de Noruega enfrentando a Francia. Noruega frente a Francia hoy día con el duelo ahí de Haaland frente a Mbappé, ¿ya? En el grupo I. Se define el grupo I con el partido de Senegal con Irak. Senegal con Irak. A las 20 horas se define el grupo H. Escuche, Cabo Verde frente a Arabia Saudita y Uruguay frente a España. A las 20 horas, hora de Chile, ahí está el grupo H. Mientras tanto, a las 23 horas, Nueva Zelanda se mide con Bélgica y Egipto con Irán, definiendo el grupo G. Va a estar bonito, está atractivo, está la jornada de hoy, especialmente este partido donde tenemos a un sudamericano como protagonista, Uruguay, dirigido por Marcelo Bielsa, que de todas maneras buscará de toda forma ganarle, superar a la selección de España. Somos La Amistad de Tomé. Les informamos con lo más importante también. 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

Mica, la voz de Chayanne para esta hermosa canción aquí en su radio, La Amistad de Tomé. Mañanita de música, cuando faltan 12 minutos ya para las 10 de la mañana. Oiga, lamentablemente se sigue elevando el número de personas fallecidas por el doble terremoto, los dos terremotos en Venezuela. Habló la presidenta de Venezuela, Delcy Rodríguez. Encabezó un nuevo encuentro en el estado de Zulia, donde señala textualmente: en el balance general debemos informar que lamentablemente ya tenemos 589 personas fallecidas y 2.980 personas heridas, dice el informe de la presidenta de Venezuela. Qué lamentable, lo importante también es que ya se están activando las ayudas internacionales para Venezuela, como tiene que ser. Somos La Amistad de Tomé. 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Ahí está el fono de contacto para este interesante dato. Es mañana de vacaciones de invierno, ¿eh? Le damos la bienvenida a quienes están llegando al fin de semana largo aquí a Tomé en esta mañanita. Sí, porque tenemos fin de semana largo. Recordemos que el próximo lunes 29 es feriado, el día de San Pedro y San Pablo. 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Amigos nuestros, programación del punto 148 en esta mañana de canciones bonitas. Escuchamos otra canción, luego pegadita, pero primero vamos con la canción, vamos con un tema y luego pegadita, pausa de las 10 de la mañana.

de Tobé, ahí estábamos escuchando a Pedrito, a Pedro Mesone, que en paz descansa, ¿cierto? Pero que nos dejó estos legados tan lindos en lo artístico, en lo musical. Punto 148, la amistad en Tomé. Oiga, que no pase colado Copa Chile, ¿eh?, que se está jugando. Estamos todos ahí embobados con el Mundial, pero se está jugando también la Copa Chile en nuestro fútbol criollo, ¿cierto? Recordemos que Deportes Concepción le ganó a Huachipato, le está dirigiendo ahora el Nano Díaz al conjunto Lira, y al parecer se está notando ahí la nueva mano. Ojalá si sea por el Deportes Concepción, que tiene tantos hinchas aquí en Tomé. Oye, y también le recordamos que Colo-Colo, el Colo-Colo le ganó a O'Higgins de Rancagua. Por ahí hay un juvenil que le anotó en los descuentos casi al equipo rancagüino y anotó la diferencia para el conjunto del Colo-Colo. Nos vamos con pausa aquí en su radio La Amistad de Itomé. 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Retornamos en un ratito en estas vacaciones de invierno.

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2: Señor, lamentamos comunicar el sensible fallecimiento de don Juan Eliberto Mendoza Ulloa, que en paz descanse. Su velatorio se realiza en su domicilio de calle Los Avellanos 373, Villa Montagüe, en la comuna de Penco. Sus funerales se realizan mañana sábado, 11 de la mañana, llega al cementerio Parque del Sendero en la vecina comuna de Penco. Aquí en Tomé lamentamos comunicar el sensible fallecimiento de la vecina del sector Coyén, Elsa Adriana Fuente Alba Lépez, que en paz descanse. Su velatorio se realiza en la Segunda Iglesia de Dios Pentecostal, sector Coyén, 2077, aquí en Tomé. Sus funerales se realizan mañana sábado, 10 de la mañana, servicio religioso en la iglesia, y posteriormente a las 11 horas, sus funerales se dirigen al cementerio número 2, aquí en Tomé. Enviamos las más sinceras condolencias a su familia y cercanos. 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
2: Muy bien, ya estamos listos para continuar, para seguir juntos aquí en la programación de Radio La Amistad de Tomé, en esta mañana de viernes. El sol iluminando Tomé, iluminando el centro de Tomé a esta hora cuando son las 10:07. 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Muy bien, pues. Mocedades en la música, y ya viene el espacio anunciado del Hospital de Tomé.

0: Muy bien, pues escuchando a Mocedades con esta hermosa canción aquí en su radio La Amistad de Tomé en esta mañana, cuando son las 10:10, el sol ilumina, qué rico, hasta rico el sol iluminando Tomé a esta hora de la mañana. 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Bien, espacio del Hospital de Tomé, como siempre nos acompaña Verito, Verónica Avendaño, una amiga del micrófono de Radio La Amistad. ¿Cómo está, Verito? Buenos días.
1: Hola, hola, Armandito, un saludo para todos los radioescuchas en esta hora, y nuevamente, cierto, con este espacio que es súper interesante para ustedes y para toda la comunidad.
0: Perfecto, perfecto. Estamos con la doctora Mary Aquebeque Maldonado. Doctora, ¿cómo está? Un gusto de saludarla. Buenos días.
2: Muy buenos días, don Armando. Acá, bueno, contenta de poder apoyar a la Comisión de Salud y venir a entregar información a los radioescuchas.
0: Doctora, bueno, estamos con esta campaña, ¿cierto? Enfermedades respiratorias que nosotros hemos estado también apoyando, llamando al público a que hagan uso, ¿cierto?, de la vacuna contra la influenza, porque es la influenza en estos momentos está, entendemos que si no está en su punto pic, estamos ahí cerquita, ¿no?
2: Sí, la verdad es que las proyecciones que tenía el Ministerio de Salud la semana pasada era una de las que iba a ser la más compleja en cuanto al pic de enfermedad respiratoria. Se ha visto que ha habido un alza de estas y como los chicos salen de vacaciones en esta semana, se contiene un poco ahí ese pic.
0: Doctora, bueno, el espíritu, ¿cierto?, de adelantar vacaciones, porque hasta hace un tiempo atrás, ¿cierto?, era julio o la mitad de julio cuando salían con vacaciones. Sin embargo, se adelanta porque el espíritu es precisamente proteger a los niños de estos virus y evitar, ¿cierto?, que se vean contagiados, sobre todo cuando tenemos tan bajas temperaturas y tanta humedad, ¿no?
2: Claro, lo ideal es tratar de disminuir la exposición a los virus. Por lo tanto, si yo estoy en un ambiente cerrado con alguien que está con síntomas respiratorios, es más probable que la carga viral me afecte y yo también me contagie. Entonces, los chicos al estar en el colegio, al estar en las salas, cuando hace frío, cierto que cierran las ventanas y las puertas, se evita la ventilación de la sala y la carga viral que está dentro de esa sala de clases es mayor y los chicos se enferman mucho más. Por lo tanto, es difícil ahí detener este proceso de contagio, porque va progresivamente afectando a todos los alumnos de cada clase, digamos.
0: Bueno, tal como usted lo señala, evitar el hacinamiento, evitar el acercamiento de los niños para evitar justamente que se propague con mayor frecuencia el virus. Ahora bien, ingrato desde el punto de vista familiar, porque la familia se reúne, se juntan los primitos, ¿cierto?, o los amiguitos, pero llega uno enfermito y es ingrato esa parte cuando dice, oye, si tu niñito está resfriado o tiene algún tipo de gripe o algo por el estilo, mejor que no venga, no sé, esa parte como que es un poquito ingrata de este tiempo también, ¿no? Claro. Y para eso hay que hacer un llamado a las familias para que se vea ese tema ahí con la madurez que corresponde.
2: Claro, no es que uno no se quiera juntar con los demás familiares, pero tenemos grupos de riesgo que son los que debemos proteger con mayor importancia, ¿ya? Por ejemplo, tenemos los menores de 2 años, ¿cierto? Los bebés chiquititos, los neonatos, que son menores de 30 días, que obviamente no están vacunados, los adultos mayores y la población de mujeres embarazadas, que son los que debemos proteger ya que tienen más riesgo de tener enfermedades más complejas con los virus respiratorios.
0: Doctora, en cuanto a los recién nacidos, que interesante lo que usted me señala, de quienes tienen menos de 30 días de nacidos, todavía no se les puede inocular la vacuna, ¿de cuántos meses para arriba ya corresponde?
2: Lo que pasa es que el proceso de vacunación comienza a los 6 meses ya del virus de influenza. Ya, pero tenemos en el Plan Nacional de Vacunación, según los meses de edad de los niños o los años, ¿cierto? Un programa que ha sido ampliamente difundido en los centros de salud y tenemos uno de los mejores programas de vacunación a nivel mundial. Entonces, es importantísimo que aprovechemos esto. Tenemos también la campaña de vacunación del sarampión, ¿cierto? Para las personas de antes del año 81, ¿cierto? Que no tienen integrada esta vacuna, que también es importante que se acerquen para poder administrarse esta vacuna.
0: Perfecto. Bueno, tenemos grupos objetivos, doctora, ¿cierto? Uh-huh. Que entendemos son los abuelitos, son los recién nacidos. ¿Usted tiene mayor detalle de los grupos objetivos de esta campaña, de quienes pueden acceder gratuitamente a la inmunización?
2: La verdad es que, bueno, los niños que están desde los 6 meses hasta quinto básico, que es obligatorio, pero hay niños que tienen algunas enfermedades crónicas como asma. Entonces ellos están incluidos dentro del proceso de vacunación, a pesar de que no estén dentro del grupo de edad que está planteada esta vacunación.
0: Perfecto.
2: Ya los adultos mayores de 60 años y más están incluidos, y los pacientes que tienen patologías crónicas como enfermedad renal crónica, diabetes mellitus, hipertensión, ¿cierto? Son
0: ¿colesterol?
2: También pueden colocarse la vacuna. Sí, lo importante es que estén con sus diagnósticos en su CEFAM.
0: O sea, estén con sus tratamientos. ¿Qué pasa con las mamitas que están esperando guaguita?
2: Las embarazadas tienen que vacunarse en esta campaña. Están incluidas en la campaña de vacunación.
0: Independiente de su estado o de la cantidad de meses, sí, o semanas que lleven embarazada.
2: Sí, están incluidas dentro de la campaña completa, sí.
0: Perfecto. Uh-huh. O sea, se tienen, sí, que acercar nomás, sí, con toda confianza.
2: Sí, y también saber que la vacuna no hace efecto inmediato. Por lo tanto, tenemos 2 semanas para que haga efecto esta vacunación. Ya, porque lo que se administra, ¿cierto?, es un virus, ¿cierto?, que está atenuado, entonces lo que responde nuestro organismo es lo que no, crea las defensas, digamos, para la influenza. ¿Nos podemos contagiar? Sí, nos podemos contagiar de influenza, pero lo que previene la vacuna es la enfermedad más grave.
0: Perfecto, porque igual de pronto uno se encuentra con gente y dice, oye, me puse la vacuna, pero igual me resfrío.
2: Sí. Lo que pasa es que igual hay otros
0: virus. ¿Qué pasó ahí?
2: Hay otros virus que también están presentes en el ambiente.
0: Ah, o sea, no necesariamente influenza.
2: Exactamente. Rinovirus, norovirus. Entonces hay distintos virus que están dando vueltas en estos meses. Y la vacuna de la influenza se confecciona según los virus que estuvieron presentes en el hemisferio norte. Para el invierno del hemisferio sur. Entonces, nosotros tenemos algunos tipos de influenza, no todas las cepas de influenza.
0: Perfecto. Doctora, a ver, como decíamos, estamos ahí en el pic, entendemos, con el tema del virus de la influenza. ¿Cuándo ya debería comenzar a descender, a decaer ya el contagio mayor?
2: Generalmente, los meses ya de septiembre baja bastante.
0: ¿Ya? O sea, nos queda para rato todavía.
2: Sí. Lo que pasa es que en influenza tenemos distintas curvas durante los años. Ya no ha sido tan. No se ha repetido siempre, por ejemplo, en el mes de julio, junio, a veces se adelanta o otras veces se atrasa este pic de influenza. Y hay años que hay dos pic, ¿ya? Entonces, según las proyecciones del ministerio, la mayor cantidad de casos iba a ser en esta semana.
0: Perfecto, en estos días. Estamos dialogando entonces acá en el espacio del hospital con la doctora Mary Aquebeque Maldonado y estamos hablando precisamente de la influenza, ¿cierto? Que está complicándonos bastante en estos días, sobre todo a los más pequeños. Son las 10:21. A ver si tenemos una canción. Escuchemos una canción y luego entramos ya a la parte final de nuestro espacio habitual del día viernes con el Hospital de Tomé.

0: Muy bien, por la voz de Luis Miguel para esta hermosa canción aquí en la programación de Radio El Avistado de Tomé en esta mañanita. 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Doctora, bueno, ahora en el hospital, porque la semana pasada preguntábamos, no vayas fan, nos decían por la vacuna. Ahora en el hospital también hay una ventanita, hay una sí, oportunidad para vacunarse.
1: Claro, desde junio, cuando ya se activó el proceso de campaña de invierno, donde se entregan un poco más de recursos a los hospitales también, se habilitó la posibilidad, ¿cierto?, de vacunación en el hospital para la vacuna de la influenza los lunes, martes, jueves y viernes de 12 a 1 y en las tardes de 2 a 4 y media.
0: O sea, hoy día viernes también.
1: Hoy día el hospital cierra a las 4, así que sería hasta las 4.
0: Lunes, martes, jueves y viernes. O sea, excepto el día miércoles nomás no hay vacuna.
1: Exactamente.
0: Perfecto. Sí. ¿Cuál es el llamado entonces, doctora, que le hacemos al público, a la comunidad?
1: Que vayan a vacunarse.
0: Si no se han vacunado.
1: Si no se han vacunado. Tratar de evitar, ¿cierto? Estar en contacto estrecho con alguien que tenga síntomas respiratorios. Lavarse las manos, ¿cierto? Estornudar. Cubrirse la boca y la nariz si es que va a estornudar, y evitar estar en espacios muy cerrados, ya, porque tendemos igual a estar de vacaciones, ir a los malls o al cine. Entonces, si uno ve que hay alguien que está con síntomas respiratorios, llevar su mascarilla para poder evitar
0: ¿verdad? El uso de la mascarilla, súper importante.
1: Sí, como se inició la campaña de invierno, bueno, se nos instruyó que los servicios de urgencia debemos usar todos mascarilla, y en las salas de espera de los servicios de urgencia, ya que igual ahí uno se contagia virus respiratorio mientras espera la atención. Entonces es importante también el uso de la mascarilla.
0: Muy bien, pues muchas gracias por venir entonces, Verónica Bendaño. Muchas gracias, Verito, también por ayudarnos aquí a coordinar, ¿cierto? Y todos los viernes, 10 de la mañana, tenemos este espacio con el Hospital de Tomé.
2: Muchas gracias a todos los que están escuchando en esta hora, y por también estar atentos, porque siempre hay una buena educación a la comunidad de parte del hospital. Así que a través de la mesa, ¿cierto?, donde que represento, a cuidarse y poder pasar estas vacaciones bonitas, pero con cuidado.
0: Perfecto. Doctora, muchas gracias. Gracias por venir. ¿Eh?
1: Gracias a ustedes por poder darnos este espacio de difusión.
0: Perfecto, que le vaya bien. La doctora Mary Aquebeque Maldonado, junto a Verónica Bendaño, en nuestro espacio habitual del viernes del hospital de nuestra comuna. Un nuevo espacio la próxima semana, el primer viernes de julio, ¿cierto? A la misma hora, aquí en Radio La Amistad. Pausa, ya viene resumen de noticias.
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0: 23 minutos nos separan de las 11 de la mañana. Resumen informativo en Radio La Vistado de Tomé. En Dichato se inauguró el estadio, recinto deportivo, largo anhelo de la comunidad dichatina. Estuvieron presentes el gobernador Sergio Yacamán, representantes del Parlamento, senadores, diputados también y diputadas. Y estuvo el Consejo Municipal, los concejales Carlos Concha, Bexuá San Martín, José Mardones Bustos. El Consejo Municipal fue presidido por el alcalde Ítalo Cáceres, que esta es parte de su discurso ayer en Dichato. Escuchemos.
1: Con una gran inversión pública, fue posible gracias al financiamiento, como dije, del gobierno regional. Pero quiero agradecer sin duda al gobierno regional nuevamente, a los consejeros y consejeras. Este nuevo recinto cuenta con una moderna cancha de pasto sintético, iluminación de alto estándar, camarines, graderías, servicios higiénicos, accesibilidad universal y espacios adecuados para el desarrollo del deporte. Aquí volverán a entrenar nuestros niños y niñas. Aquí también se reunirán los clubes deportivos. A la asociación, este estadio es para la comunidad de Dichato. Así que pueden disfrutarlo a partir de mañana mismo.
0: Las palabras del alcalde Ítalo Cáceres en esta ceremonia de inauguración del estadio en Dichato, también su uso de la palabra el gobernador regional Sergio Yacamán, que manifestó también que Dichato tiene desafíos importantes, como por ejemplo el tema de la urbanización del sector Santa Alicia, donde se comprometió también el gobernador regional a buscar los recursos para ir en apoyo de ese importante proyecto. En otras informaciones, el Servicio de Salud ha realizado casi 100 fiscalizaciones por la ley de etiquetado en la región del Biobío. Han derivado en 31 sumarios. Controles se han centrado en supermercados, comercio y establecimientos educacionales, con énfasis en el cumplimiento de los sellos de advertencia altos en... Se aprobaron los recursos para la construcción del parque urbano en la Universidad del Biobío. El Consejo Regional del Biobío dio luz verde a 5.816 millones de pesos para la ejecución del proyecto, que contempla una serie de obras para la comunidad, entre las que se destacan un paseo en torno al estero Longuén, un anfiteatro y también una explanada. En el ámbito internacional continúa la conmoción y por... los resultados de las indagatorias con respecto a las consecuencias de los dos terremotos ocurridos en Venezuela. Habló la presidenta de este país, Daisy Rodríguez, señalando que el balance general, debemos informar que lamentablemente ya tenemos 589 personas fallecidas y 2.980 personas heridas allí en este país, en Venezuela. En el balance general debemos informar que lamentablemente las cifras aumentan. Sin embargo, desde el Ministerio de Salud, Carlos Alvarado cifró el jueves la cifra en heridos de 4.300 personas.

0: Rodríguez destacó que han priorizado rescatar a decenas de personas sin precisar cifras. Igualmente anunció la militarización del estado cantero de Guairá, en el centro contiguo a Caracas, donde en el aeropuerto internacional Simón Bolívar, para atender esta coyuntura en la región más afectada por los dos terremotos ocurridos el pasado miércoles. Nuestras Fuerzas Armadas Nacionales Bolivarianas, sus destinos componentes están en el estado, en el territorio del estado de Guairá, para atender esta coyuntura que afecta a nuestro pueblo, añadió la presidenta de Venezuela. Mientras tanto, a nivel internacional también se activan los protocolos para llegar con pronta ayuda a Venezuela. Acá desde Chile, el presidente José Antonio Kast ha señalado que ya ha tenido varias conversaciones con la presidenta Daisy Rodríguez en Venezuela para ver la manera como desde nuestro país, desde Chile, rápidamente, lo más pronto posible, llega esta ayuda internacional. Y vamos al Mundial de Fútbol, porque todavía continúa la celebración allí en Ecuador después de su gran triunfo sobre Alemania por 2-1 ayer en Estados Unidos. Recordemos que Ecuador pasó de esta manera a la siguiente ronda, a los 16avos de final de este torneo, para quedar entre los 32 mejores de la competencia. Recordemos que 48 son las selecciones que partieron con esta, con este campeonato mundial allí en Norteamérica. Y hoy, bueno, Paraguay también quedó a la espera después de empatar 0-0 con el conjunto de Australia. Y el Super Viernes se definen hoy los grupos I. El grupo I, a las 15 horas, Noruega-Francia y Senegal-Irak. Mientras tanto, en el grupo H, a las 20 horas, Cabo Verde se mide con Arabia Saudita, y a las 20 horas Uruguay con España en el gran partido de la jornada. Se define el grupo G, 23 horas Nueva Zelanda versus Bélgica, y Egipto se mide con Irán. Ahí están los cruces entonces de la tercera fecha y final en la fase de grupos de la Copa del Mundo. 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

Muy bien, pues, ¿cómo es para el frío usted? ¿Le gusta el frío o no? Oiga, prepárese para el frío, porque la próxima semana, del martes hasta el viernes, vamos a tener días muy fríos con bajas temperaturas. Martes, miércoles, jueves y viernes, las mínimas van a estar oscilando entre los 1 y 2 grados. Así que prepárese, junte leña, leñita ahí para la estufa, para la próxima semana, o compre carboncito, o active ahí la estufa a parafina, estufa a pellet, bueno, como sea la cosa, ¿ya? Le hacemos o le damos el aviso para que nos preparemos para la próxima semana, en los primeros días de julio, mucho frío. 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

0: Muy bien, pues somos Radio La Amistad, nos vamos con pausa, no se vaya de nuestra sintonía, no sea parte de nuestra programación aquí en Radio La Amistad de Tomé en esta mañana. 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Pausa, retornamos en breve, no se vaya, no se parte de nuestra sintonía. 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Retornamos en breve, seguimos juntitos en esta mañana de vacaciones de invierno.
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1: Mucha atención, lamentamos comunicar el sensible fallecimiento en Penco de don Juan Heriberto Mendoza Ulloa, que en paz descanse. Su velatorio se realiza en la calle Los Avellanos 373, Villa Montagua, en Penco. Sus funerales se realizan mañana sábado, 11 horas. Se dirige al cementerio Parque del Sendero en la vecina comuna de Penco. Aquí en Tomé lamentamos comunicar el sensible fallecimiento de la vecina del sector Collén de nuestra comuna, Elsa Adriana Fuentealba López, que en paz descanse. Su velatorio se realiza en la segunda iglesia de Dios Pentecostal, sector Collén, 2077, aquí en Tomé. Sus funerales se realizan mañana sábado, 10 de la mañana, servicio religioso, y posteriormente a las 11 horas, sus funerales se dirigen al cementerio número 2, en Tomé. Enviamos condolencias a los familiares de las personas que hemos nombrado. La información con Empresa Funeraria Bustos.
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5: Son las 11 de la mañana, 4 minutos.
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9: Continuamos, seguimos juntos aquí en la programación de Radio La Amistad de Tomé. 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Le invitamos para que sigamos juntitos con lo mejor en canciones. Mañana de linda música para usted y la familia.

La amistad de Tomé con estas hermosas melodías para ustedes, 11 con 14 minutos. Le voy a contar que hoy se entregan las butacas para las personas mayores ahí en el servicio de urgencia del Hospital de Tomé. Hoy se entregan las butacas, la ceremonia es a las 12 horas, en un ratito más se realiza esta ceremonia con la entrega de las butacas, estas sillas cómodas para las personas mayores en el servicio de urgencia del Hospital de Tomé. ¿Cierto? Es un trabajo que ha realizado la unidad de acercamiento vecinal de carabineros de nuestra comuna con el aporte de Empresas Beach. Ahí don Jaime Eris de Empresas Beach con este importante aporte y la coordinación también del Consejo Consultivo que encabeza nuestra amiga Verónica Avendaño. Se lo contamos acá en su radio La Amistad de Tomé. Ponga atención, servicio a la comunidad, fíjese que ahí en San Carlitos, en la casa del presidente de la Junta de Vecinos de San Carlitos, hay un perrito, un perrito que está perdido. Llegó este perrito en busca de cariño, así que ahí le han estado dando agüita, le han estado dando alimento. Ahí está en la casa del presidente, es un perrito de color blanco, así que si usted lo perdió ahí en la zona rural, está en la casa del presidente de la Junta de Vecinos de San Carlitos. Se lo contamos aquí en La Amistad de Tomé. Oiga, le cuento también que fue encontrado un teléfono celular. Ya, un teléfono celular fue encontrado en el sector de la explanada en Tomé. En el sector explanada en Tomé, esto fue el martes, ¿ya? Mayor información, nosotros tenemos el número del aparato, el número de teléfono, así que quien lo quiera retirar se puede acercar aquí a los estudios de Radio La Amistad, pero nos tiene que dar la marca y nos tiene que dar también el número ahí que aparece, que está anotadito en la espalda del aparato telefónico que fue encontrado el día martes en el sector explanada en nuestra comuna. Así estamos avanzando para ustedes en el punto 148, amigos nuestros, programación de La Amistad. 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

La mejor música, la mejor compañía en esta mañana de viernes. Le contamos que avión de la FACH aterriza en estos momentos en Venezuela con bomberos para apoyar en labores de búsqueda y rescate tras el doble terremoto ocurrido en Venezuela y que ya arroja más de 500 víctimas fatales. Qué terrible, ¿eh? Se lo contamos acá en su Radio La Amistad. Es la información de este momento. 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Una canción más, luego pausa porque vienen las cuecas. 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
2: Son las 11 de la mañana, 30 minutos.
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pues la amistad de Tomé, la voz de Julillo, Julio Iglesias, aquí en la programación del punto 148, cuando ya faltan exactamente 15 minutos para el mediodía. Reiteramos, se perdió este perrito, está este perrito que fue encontrado ahí en San Carlitos, está en la casa del presidente, lo están atendiendo hasta con tortilla este perrito, es un perrito de color blanco, está perdido ahí en la zona rural y está en la casa del presidente de la Junta de Vecinos de San Carlitos, ahí por si acaso el aviso. Si alguien perdió un perrito de color blanco ahí en el sector de la zona rural de Tomé. Saludos, punto 148, la amistad acompañando a nuestros auditores. 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Oye, hoy día ese de Uruguay con... No hay que perdérselo, el partido de Uruguay con España a las 8 de la noche con todo el equipo que dirige Marcelo Bielsa. ¡Se la va a jugar! Sí, señoras y señores, se la va a jugar. 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

0: Muy bien, pues Marisela con nosotros en la programación de Radio La Amistad de Tomé para esta mañanita. 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Les saludamos también a esta hora por la mañana en La Amistad. 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Bendiciones. Siga con nosotros. Ya viene Roberto Aguilera Ramírez. Que esté muy bien.
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7: Son las 11 de la mañana, 57 minutos.
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12: Pasadito el mediodía, seguimos compartiendo, seguimos disfrutando nuestra programación musical en Radio La Amistad de Tomé. 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También le voy a contar que mañana sábado, atención sector rural de nuestra comuna, mañana sábado, municipio más cercano, estará en el sector de Bonasor, mañana desde las 10 de la mañana, con todos los servicios del municipio para todos los vecinos. Ya mañana entonces ahí hay un gran operativo, municipio más cercano, en el sector de Bonasor, a partir de las 10 de la mañana, con todos los servicios municipales al servicio ahí de los vecinos. Son las 12:04. 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

sentido de la vida, pues una persona así un poquito más de salsa, ¿cierto? Un poquito más salsera. Sí, con el gran Vicentico acompañándonos también a esta hora de la tarde. En un ratito más se viene Chile Música y Raíces, el programa de la chilenidad permanente. 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La amistad de Tomé, que se viene en el Mundial de Fútbol, jornada de día viernes. Destacan los encuentros hoy a las 15 horas, Noruega con Francia. Destaca también Uruguay con España a las 20 horas. Y Nueva Zelanda con Bélgica a las 11 de la noche. Hoy día hay 1, 2, 3, 4, 5, hay 6 compromisos. Se juega el grupo I, el grupo H y el grupo G. Y destacamos ahí los principales compromisos del Mundial. Seguimos juntitos compartiendo nuestra mañanita musical o pasadito el mediodía en Radio La Amistad.

Ahí escuchábamos al gran Frank Sinatra, ¿cierto? Frankie, acompañándonos también a esta hora de la jornada en la amistad de Tomé, cuando ya son las 12 con 18 minutos. Gracias por estar en sintonía a esta hora de la jornada. Reiteramos, mañana sábado, sector Bonasor, sector rural de nuestra comuna, municipio más cercano con servicios del municipio para todos los vecinos, desde las 10 de la mañana, sector Bonasor. Mañana el municipio estará allí ofreciendo la atención a todos sus vecinos del sector. Atención, que se arrienda pieza para persona sola en pasaje Las Quintas, 1276 Cerro Estanco, esto es a media cuadra del hospital, a la subidita ahí. Pueden comunicarse con el 982-85-7825 o bien con el 44-216-8530. Allí se arrienda pieza para persona sola, para estudiante puede ser también, en pasaje Las Quintas, 1276, Cerro Estanque, media cuadra del hospital de nuestra comunidad, a la subidita a mano de derecha. Eso es. Somos la amistad de Tomé, juntitos compartiendo nuestra sintonía a través de la amistad de Tomé. 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

0: Te diré, celos se llama el tema con Vicente Fernández. Vamos a irnos a la pausa, pero antes le voy a contar que Microempresa JB Construcción ofrece diversos servicios en carpintería, albañilería, gafitería, instalaciones eléctricas, construcción y también ampliaciones. 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
7: Son las 12 horas 28 minutos.
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3: Son las 12 horas 34 minutos.
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0: viernes. Bienvenidos.
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0: Bienvenidos, bienvenidas a Compartir Chile Música y Raíces, el programa de la chilenidad permanente en esta jornada de viernes, último capítulo de esta semana. Les saludamos a ustedes quienes a esta hora comparten nuestra sintonía. Vaya nuestro saludo también para Pelayo, que hoy día está de onomástico, y para Nancy, el calendario popular y católico, les saluda y les recuerda en esta jornada. Bienvenidos a compartir lo mejor de nuestra historia, lo mejor de nuestro folclore.

Vamos a hablar, estamos en modo mundial, vamos a hablar también del inicio del fútbol en Chile, el fútbol y también profesionalmente. El fútbol desembarcó en Valparaíso a fines del siglo XIX, época en que los marinos e inmigrantes ingleses impresionaban a los porteños con apasionantes juegos en malecones y potreros. Al poco tiempo, un periodista y dos comerciantes ingleses reunieron a los clubes para organizar una asociación de fútbol en Chile con su respectiva competencia 19 de junio de 1895. La práctica de este deporte fue cautivando a los chilenos, surgiendo así los primeros clubes nacionales como Santiago Wanderers, Santiago National Rangers y otras improvisadas agrupaciones de norte a sur que difundieron la práctica del fútbol en diversas competencias amateur. En 1910, con motivo de la fiesta del centenario argentino, se conformó la primera selección nacional de fútbol, que debutó oficialmente un 27 de mayo ante el combinado de Uruguay. A partir de 1916, Chile se convirtió en un activo participante del concierto futbolístico internacional. Fue uno de los cuatro equipos que disputaron el primer campeonato sudamericano celebrado ese año en Buenos

Aires, torneo que dio pie a la fundación de la Confederación Sudamericana de Fútbol y fue anfitriona de la segunda versión del torneo realizada en el Sporting de Viña del Mar en 1920. Después de su actuación en el Sudamericano de 1926, el equipo emprendió una gira a Europa que culminó con su participación en el primer Campeonato Mundial de Fútbol efectuado en Uruguay en 1930. En el ámbito nacional, el fútbol continuó su expansión por todo el país, surgiendo nuevas ligas y clubes deportivos. Sin duda, el más importante de los formados en la década del 20 por su devenir histórico fue el Club Colo-Colo. En su primera competencia ganaron la Liga Metropolitana, convirtiéndose de inmediato en uno de los clubes más populares del país. Gozando de esta fama, Colo-Colo realizó giras por todo el país enfrentando a los equipos de las ligas de provincia. Su creciente popularidad lo llevó a realizar un viaje por Sudamérica y España, pero en Valladolid sobrevino la tragedia. Su líder y fundador, David Arellano, después de un incidente aparentemente trivial en la cancha, murió en su hotel. Al finalizar la década del 20, comenzaron a levantarse voces, especialmente de los jugadores, reclamando la profesionalización del fútbol. La idea fue tomando forma y en 1933 un grupo de clubes pide el reconocimiento de una sección profesional al interior de la federación. Nacía así el fútbol profesional chileno.

Estamos compartiendo la música. Escuchábamos a Nano Parra e Isabel acompañándonos también a esta hora de la jornada. Estamos compartiendo Chile, Música y Raíces, el programa de la chilenidad permanente. 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Le voy a recordar que mañana sábado, en el sector rural de Bonasor, acá en nuestra comuna, desde las 10 horas el municipio estará allí con su actividad Municipio Más Cercano, servicios del municipio para todos los vecinos del sector de Bonasor, acá en nuestra comuna, sector rural, para que puedan participar entonces de esta actividad muy importante que destaca entonces el municipio para mañana sábado 10 de junio, Municipio Más Cercano, en el sector de Bonasor, esto es en el sector de San Carlitos, ahí, sector rural de nuestra comuna. Somos La Amistad, compartiendo nuestro programa también a esta hora. Por supuesto, reiterar la invitación para luego a compartir un resumen de noticias. Mujer tomecina destacada en el deporte fue Lilian Onésima Breitenstein, conocida como Onésima Reyes. Nacida en 1929, fue basquetbolista, vicecampeona mundial, campeona sudamericana, medallista panamericana, siete veces medalla internacional y 17 años seleccionada nacional. La gran Onésima Reyes, la recordamos también hoy en nuestro programa. Somos La Amistad, con lo mejor de nuestro folclore.

Hablemos de Chile. ¿Sabía usted que Chile es el país más alargado del mundo, dice la historia? Chile es el país más alargado, con una extensión aproximada de 4.300 kilómetros, algo así como 2.670 millas de norte a sur a lo largo de la costa occidental de Sudamérica. Su anchura media es de solo 177 kilómetros, unas 110 millas, de este a oeste. Esta singularidad geográfica le confiere una gran diversidad de paisajes. El desierto de Atacama en el norte, la cordillera de los Andes a lo largo de su frontera oriental y la escarpada costa y fiordos de la Patagonia en el sur. La forma alargada de Chile es el resultado de su situación geográfica, bordeada por el Océano Pacífico al oeste y la cordillera de los Andes al este, lo que crea un sorprendente contraste entre su extenso litoral y su interior de mucha montaña. Chile es el país más alargado del mundo. Se lo contamos en nuestro programa.

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1: Mucha atención, queremos comunicar el sensible fallecimiento de Elsa Adriana Fuentealba Lépez, que en paz descanse. Su velatorio se está realizando en la Segunda Iglesia de Dios Pentecostal, sector Coyen, 10-2077 Tomé. Sus funerales tienen lugar mañana sábado 27 de junio. A las 10 horas se oficiará un servicio religioso y posteriormente a las 11 el cortejo se dirigirá al cementerio 2 de nuestra comuna. También comunicamos el fallecimiento de Juan Heriberto Mendoza Ulloa, quien paz descanse. Su velatorio se realiza en su domicilio ubicado en calle Los Avellanos, 373 Villa Montagüe, Penco. Los funerales tienen lugar mañana sábado, 11 horas, con llegada al Parque del Sendero en Penco. Enviamos nuestras más sinceras condolencias a sus familiares y cercanos. 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
2: Es la una de la tarde.
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2: Es la 1:02.
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2: Es la 1:00 p.m, 7 minutos.
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Buenas tardes, bienvenidos a Informarse en Radio La Amistad de Tomé. Ofrecemos un resumen de noticias en el punto 1480 en la banda de amplitud modulada. Es nuestro resumen del mediodía a través de Radio La Amistad de Tomé cuando son las 13 horas, 1 de la tarde con 8 minutos. Temperatura del momento en nuestra comuna alcanza los agradables 15 grados. Temperatura del momento. Cielos parcialmente nublados, tenemos algo de sol y algo de nubosidad alta que nos está acompañando también en esta jornada. Vamos a ir de inmediato al detalle de las informaciones. Después de 16 años del terremoto y tsunami que marcaron la historia de nuestra comuna, se recuperó un espacio emblemático para el deporte y la vida comunitaria en Dichato. Con una inversión superior a los 1.873 millones de pesos financiadas por el gobierno regional del Biobío, se inauguró el nuevo estadio de Dichato, un recinto moderno que contará con cancha de pasto sintético, iluminación, camarines, graderías y espacios accesibles para niños, jóvenes, clubes deportivos y familias para que vuelvan a encontrarse en torno al deporte. Porque esta no es solo una obra de infraestructura, es la recuperación de un símbolo, una muestra de que cuando existe trabajo conjunto y compromiso con la comunidad, los proyectos se hacen realidad. En la actividad estuvieron presentes el alcalde de la comuna Ítalo Cáceres Lizana, el gobernador de la región del Biobío Sergio Yacamán García, los senadores Sebastián Keitel y Gastón Saavedra, los diputados Álvaro Ortiz, Joana Pérez, Francesca Muñoz, José Antonio Rivas, representante de los diputados Marlene Pérez, Roberto Arroyo, Patricio Briones, Sergio Bobadilla, junto a los concejales Carlos Concha y José Mardones Bustos y Betsuá San Martín. Se está invitando a toda la comunidad para este lunes 29 de junio a participar de la festividad de San Pedro y San Pablo en Coliumo. Se invita a ser parte de la tradición y festividad, una jornada de fe, cultura y patrimonio que reunirá a las embarcaciones de Coliumo y Dichato en un emotivo encuentro en alta mar. Acompáñanos a celebrar nuestras raíces y el vínculo histórico de nuestra comunidad con el mar.

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2: Es la 1:00 p.m, 15 minutos.
3: Hay más noticias en Radio La Amistad de Tomé luego de que la Fiscalía Nacional confirmara que el nuevo fiscal regional del Biobío será Roberto Garrido. El abogado agradeció la confianza del fiscal Ángel Valencia por su designación e indicó que es un desafío muy interesante desde el punto de vista profesional y personal. El próximo 3 de agosto Roberto Garrido asumirá sus funciones en el Biobío, por lo que dentro de las próximas semanas seguirá desarrollando labores como fiscal regional de la Araucanía y además afirmó que se abocará a confirmar los equipos que lo acompañarán en su nuevo desafío profesional. Garrido fue elegido como fiscal regional de la Araucanía en el año 2021. En un trabajo conjunto de copamiento y fiscalización del comercio ambulante, carabineros y personal de seguridad municipal de Concepción se desplegaron por el centro de la comuna sumándose a un operativo realizado durante la jornada con el que se retiraron carros de supermercado y mercadería que era vendida ilegalmente en la calle Maipú. A través de este operativo, los equipos realizaron controles y fiscalizaciones en distintos puntos del casco céntrico, donde frecuentemente se instala el comercio ambulante que no cuenta con autorización municipal. Esto con el objetivo de recuperar espacios públicos y aumentar las condiciones de seguridad para quienes transitan por la zona día a día. Al respecto, el Seremi de Seguridad Pública, Richard Soto, indicó que planteó que este trabajo busca bordear de manera preventiva la problemática asociada al comercio ilegal, tales como robos, incivilidades e incluso otros delitos. Además, planteó que este tipo de operativos son parte de una estrategia que se volverá a replicar. Un amplio operativo desplegado este jueves por carabineros en distintos puntos de la región metropolitana y Valparaíso permitió la ejecución de 8.500 controles de identidad y la detención de 158 personas por distintos delitos. El procedimiento tuvo como fin fortalecer la prevención, el control y la seguridad de la ciudadanía. Para ello, se dispuso de 853 funcionarios y 290 medios logísticos, concretando sus esfuerzos en la región metropolitana, con 720 carabineros y 236 vehículos, mientras que en la región de Valparaíso participaron 133 efectivos y 54 medios logísticos, destacó la institución. Como resultado, 158 personas fueron detenidas, de ellas 129 corresponden a la región metropolitana y 29 en Valparaíso. En desglose, 71 sujetos fueron detenidos por órdenes judiciales vigentes, 29 por infracción a la ley de drogas, 14 por delito de mayor connotación social, 3 por delito de robo, 3 por receptación, 3 por violencia intrafamiliar y 35 por otros ilícitos. Esta jornada se presentó una acusación por el delito de fraude al fisco contra el senador Miguel Ángel Calisto por asesorías fantasmas que superarían los 100 millones de pesos defraudados. Según se informó, la Fiscalía Local de Coyhaique presentó la acusación contra 8 imputados por los delitos de fraude al fisco y fraude de subvenciones en carácter de reiterado, entre ellos el legislador. La pena que solicitaría el Ministerio Público es de 12 años de presidio mayor en su grado medio por el monto de lo defraudado y la reiteración del delito. El fiscal regional de Aysén, Hernán Libedinsky, explicó que la prueba ofrecida por el Ministerio Público considera numerosas pruebas documentales, testigos y pruebas periciales, lo que, a juicio de la Fiscalía, permitirá acreditar en un futuro juicio oral cada uno de los hechos que se imputan a los acusados en esta causa. A 30 horas de ocurrido el terremoto en Venezuela, la Fuerza Aérea de Chile ya se encuentra arribada en el aeropuerto El Libertador de Maracay en un avión que trasladó a 300 bomberos USAR, especialistas en búsqueda y rescate de personas, junto a su equipamiento de trabajo consistente en 6 toneladas de carga. La agrupación está conformada por voluntarios de distintas regiones del país, de norte a sur, los cuales se sumarán a las fuerzas civiles y militares de Venezuela, que desde el miércoles 24 de junio se encuentran apoyando a la zona de catástrofe. También se ha informado que en las últimas horas llegaron los conocidos topos mexicanos a participar en las labores de búsqueda y de rescate de personas. Una de la tarde con 20 minutos. 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

0: Los servicios a la comunidad, le voy a recordar que el municipio de Tomé mañana estará haciendo una actividad civil, municipio más cercano en el sector de Bonasor, sector rural de nuestra comuna, con la disponibilidad de todos los servicios que ofrece el municipio para los vecinos del sector rural y específicamente en la localidad conocida como Bonasor. Se vende casa en Tomé, 3 habitaciones, un baño, amplio patio, entrada de vehículos, en el centro de Tomé, a pasito del hospital. Vende Fiden Propiedades. Contacto al más 569-73-79-52-60. Más 569-73-79-52-60. La agrupación de morteristas 1983-1985 está invitando a participar de una importante reunión de camaradería programada para el sábado 4 de julio para compartir y recordar viejos tiempos. Confirmar asistencia, dice la nota, hasta el martes 30 de junio. Información entregada por los administradores de esta agrupación, Víctor Celedón y Mario Parra. 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Contactarse allí con don Juan Bustos. Se necesitan dadores de sangre a nombre de Paolo Alejandro Reyes Mora. Quienes puedan donar, acercarse al Banco de Sangre del Hospital de Tomé o bien al de Higueras Talcahuano. Para mayores antecedentes, consultar por favor también al más 569-8767-9308. Atención para los más pequeños, bueno, no creo que sea también para los más pequeños, para los grandes también que gustan juntar lápidas del álbum. El álbum del Mundial que la lleva, álbum Vive la Pasión del Fútbol, la tienda La Calcetinería, que está ubicada aquí en Serrano 1046 frente al edificio de Correos, estará realizando este lunes 29 una gran cambiatón de láminas mundialeras, desde las 3 y hasta las 6 de la tarde de este lunes 29, en Ignacio Serrano 1046 en nuestra comuna. Se arrienda pieza para personas solas, para estudiante. Reiteramos, se arrienda pieza para persona sola o trabajador en pasaje Las Quintas 1276 Cerro Estanque, a media cuadra del hospital. Para mayores antecedentes pueden comunicarse con el 982 85 78 25 o llamar al 44 216 85 30. 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Recordemos que el Mundial de Fútbol, programación del Mundial de Fútbol para hoy, destaca los siguientes compromisos: 15 horas Noruega con Francia, 15 horas Senegal, Irak, 20 horas Cabo Verde con Arabia Saudita, 20 horas Uruguay, España, un compromiso que destaca, 23 horas Nueva Zelanda con Bélgica y 23 horas Egipto enfrentará al equipo de Irán. Una de la tarde con 28 minutos. Antes de despedirnos, le vamos a contar que la alarma de bomberos de nuestra comuna está indicando accidente vehicular en el puente de Coliumo. Reiteramos, accidente vehicular en el puente de Coliumo. Información que está entregando, por supuesto, también bomberos de nuestra comuna. La emergencia, accidente vehicular en el puente de Coliumo. La información que entrega en este momento bomberos de nuestra comuna. Muchas gracias por informarse con nosotros. Ponemos punto final a nuestro resumen de noticias. Temperatura del momento en nuestra comuna alcanza a los 15 grados. Reiteramos, la alarma de bomberos de nuestra comuna, que se ha dejado sentir hace algunos minutos, está indicando accidente vehicular en el puente de Coliumo, camino a Dichato. Muchas gracias por informarse con nosotros.
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2: Es la 1:37.
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Bienvenido, bienvenidas. A esta hora de la tarde comenzamos a preparar melodías, grandes orquestas, éxitos instrumentales que vamos a compartir como es costumbre después del resumen de noticias que hemos compartido en esta jornada de día viernes. Acompáñenos aquí en la Amistad de Tomé. Vamos a reiterar que la alarma de bomberos está indicando o está indicando accidente vehicular en el puente Coliumo. En el lugar está ya personal de bomberos. Somos la Amistad, compañía siempre grata. Luego Pentagrama Argentino.

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3: Es la 1:57 p.m.
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3: Son las 2 de la tarde, 5 minutos.
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6: Buenas tardes, buenos tangos. A partir de este momento, abrimos el pentagrama argentino para escuchar lindos tangos. 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Bienvenidos.

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1: Son las 2 de la tarde, 10 minutos.

Estamos compartiendo la música del tango en Radio La Amistad para todos nuestros amigos tangómanos. 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Vamos a continuar con más tangos en Pentagrama Argentino.

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Continuamos con más tangos en Pentagrama Argentino.

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Aquí revisamos y escuchamos los más lindos tangos. Hemos seleccionado lo mejor para que ustedes escuchen buena música del ayer. 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
1: Son las 2 de la tarde, 25 minutos.
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9: 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Volvemos con más tangos en Pentagrama Argentino.

Pentagrama Argentino está acompañándole a esta hora a usted con muy buenos tangos, escogidos especialmente para que esta tarde usted disfrute de un gran programa. 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

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Continuamos de inmediato con canciones, con lindos tangos, en Pentagrama Argentino.

0: Son las 2 de la tarde, 55 minutos.
1: Se aleja esta audición con sabor porteño, pero nos queda la cordial invitación de escucharnos de nuevo mañana desde las 14 horas, recordándoles, en tangos aún no han escuchado lo mejor. 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
1: Bienvenido, bienvenidas. Comenzamos a compartir y a revisar los éxitos, la buena música a través de Radio La Amistad, como todos los días de lunes a viernes, pasadito las 15 horas. Hasta las 4, seguimos juntos aquí en La Amistad.

Son hermosas canciones que a esta hora estamos ofreciendo para ustedes a través de nuestra sintonía aquí en Radio La Amistad de Tobé. Tarde de trabajo, tarde de descanso, para seguir disfrutando de lindas canciones. Somos La Amistad de Tobé en la banda 1480 en la amplitud modulada.

No se ha equivocado, a esta hora de la tarde usted está escuchando Radio La Amistad de Tobé, la mejor compañía para este momento de trabajo, para este momento de descanso. Les recuerdo que a las 5 de la tarde llega la segunda edición del Día de El Mensajero y a las 4 seguimos junto a la buena música aquí en La Amistad de Tobé.

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En donde quiera que se encuentre, reciba nuestro saludo afectuoso a través de Radio La Amistad de Tomé en esta tarde de música. Estamos disfrutando de estos minutos junto a la mejor compañía aquí en Radio La Amistad de Tomé. En un momento de descanso, en un momento de trabajo, como siempre, ahí está presente Radio La Amistad de Tomé. La mejor compañía en este momento.

Seguimos disfrutando de nuestra programación musical. Ya estamos preparando nuestra pausa comercial de las 16:04 p.m. Por lo tanto, no abandone nuestra sintonía. Seguimos juntos las 24 horas en Radio La Amistad.

0: Son las 3 de la tarde, 54 minutos.
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4: Mucha atención, queremos comunicar el sensible fallecimiento de Juan Heliberto Mendoza Ulloa, quien va a descansar. Su velatorio se realiza en su domicilio ubicado en calle Los Avellanos, 373 Villa Montagüe, Penco. Sus funerales se realizan mañana sábado. A las 11 horas tiene llegada al Parque del Sendero de la vecina comuna de Penco. También queremos comunicar el fallecimiento acá en nuestra comuna de Elsa Adriana Fuentealba Lépez, que en paz descanse. Está siendo velada en la Segunda Iglesia de Dios Pentecostal, sector Coyen, 2077 Tomé. Sus funerales se realizan mañana sábado 27 de junio. A las 10 horas servicio religioso en la iglesia y posteriormente a las 11 de la mañana el cortejo se dirige al cementerio número 2 de Tomé. 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
1: Son las 4 de la tarde, un minuto.
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6: Seguimos compartiendo, seguimos disfrutando nuestra programación musical en La Amistad de Tomé, cuando ya son las 4 de la tarde con 9 minutos, las 4 con 9 minutos, con cielo nublado. Les acompañamos y les invitamos para que juntitos compartamos esta tarde de canciones junto a la buena música hasta la hora 17, momento en que llega la segunda edición del día de El Mensajero. Se está jugando por terminar el primer tiempo, están jugando los equipos de Noruega y Francia 3-1 arriba el cuadro francés, con tres goles de uno de los de las figuras también. No solamente Mbappé es la figura, también es Dembélé, que ha hecho los tres goles de este compromiso. Sigamos juntitos, sigamos disfrutando de lindas canciones.

Así nomás, pues así vamos avanzando, así vamos compartiendo nuestra sintonía aquí en la Amistad de Tomé, cuando ya son las 4 de la tarde con 14 minutos, las 4 con 14 minutos. 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La amistad siempre es buena música, la amistad les acompaña a esta hora junto a usted. 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Hay lindas canciones para compartir a esta hora de la tarde aquí en La Amistad. Escuchemos a Ana Belén.

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2: Son las 4 de la tarde, 34 minutos.
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5: Así es, pues somos La Amistad de Tomé, seguimos conectados, seguimos avanzando y seguimos compartiendo nuestra programación musical aquí en La Amistad de Tomé. Le iba a contar qué es lo que dice el pronóstico del tiempo. Está está como medio raro el tiempo, ya no está definido todavía. Para el resto de la tarde, indica nublado, nos da la impresión que está cayendo como una leve llovina, pero bastante leve, que la hemos apreciado durante estos minutos. Para el resto de la tarde, solamente nublado, 13 grados es la temperatura del momento en nuestra laguna. Y para mañana, sábado, estábamos revisando aquí, sábado y domingo, tendremos días de sol, ¿eh? Sí, tendremos buen tiempo para el fin de semana. Y nosotros tenemos buena música para seguir juntitos hasta las 5. No se olvide que se viene El Mensajero.

Estábamos escuchando aquí que Neira, vocalista de Gondwana, con el tema Culpable o No, escrito por Juan Carlos Calderón y popularizado, lo hizo éxito Luis Miguel. Fíjese que cuando Quique Neira quiso grabar esta canción, habló con la familia de Juan Carlos Calderón, recordemos que él está fallecido, y habló con uno de sus hijos.

Burgos, que está a cargo de los derechos de autor de la propiedad intelectual de su padre, y él dijo: no hay ningún problema que usted grabe la canción que grabó Luis Miguel y que por supuesto también popularizó ahora Kike Neira con Culpable o No. Están faltando 15 minutos para las 5, 15 para las 5, en un ratito más seguimos disfrutando de la compañía de la amistad, luego seguimos compartiendo las rancheras. 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Así vamos avanzando y así vamos compartiendo nuestra programación musical en la amistad. Saludos para nuestros amigos que nos escuchan en Navidad. Hoy día saludamos a Pelayo, sí, a todos los pelayos, saludos cordiales también para ustedes, amigos auditores que a esta hora disfrutan y comparten nuestra sintonía. La amistad y estas lindas canciones.

La compañía musical es de la amistad de Tomé, ya vienen las rancheras, preparamos una canción que nos pidieron de Ricardo Montaner, oh, que hacía tiempo que no la escuchábamos, la vamos a compartir de inmediato. 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Interesado en llamar a los siguientes teléfonos, celular 982-857825 o bien al 44-216-8530. Ricardo Montaner y luego la pausa. Me va a extrañar.

0: Son las 4 de la tarde, 56 minutos.
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0: Son las 5 de la tarde, un minuto.
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0: Son las 5 de la tarde, 7 minutos.
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Ahí estaba nuestro comienzo musical, pues, con don Eliseo Guevara, compartiendo ese A Golpe Me Formé. La invitación para que usted comparta con nosotros, para que sigamos en sintonía a través de la Amistad de Tomé, cuando son las 5 de la tarde con 12 minutos. 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

Así nomás, pues así vamos compartiendo la segunda edición del día de El Mensajero. En la mitad de Tomé, cuando son las 5 de la tarde con 16 minutos, 5 con 16, estamos juntitos compartiendo nuestro mensajero. A esta hora de la tarde aprovechamos también de saludar con mucho cariño a todos nuestros amigos del sector rural que a esta hora comparten nuestra sintonía. Les recuerdo que mañana sábado desde las 10 de la mañana, municipio más cercano, sector Bonasor, acá en el sector rural de nuestra comuna, atención, Junta de Vecinos Bonasor, mañana, municipio más cercano con todos los servicios que ofrece el municipio ahí, cercanos a todos los vecinos del sector rural ahí en la Junta de Vecinos Bonasor, mañana sábado desde las 10 de la mañana. 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Saludamos a la abuelita Eulogia Peña. ¿Cómo está? Un saludo cordial para ella. Estamos compartiendo el saludo ahí con todos los vecinos de Caleta Quicheuto, ex recinto de estación acá en Tomé. Un saludo cordial para ella, para la abuelita Eulogia, y además para don Mario Cisterna, su esposo, y a todos los vecinos del lugar y a toda su familia, a todos quienes comparten también nuestro trabajo aquí en la amistad de Tomé. 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Este es El Mensajero en la Amistad, segunda edición del día.

0: Oiga, ¿cómo pasa la hora? Oiga, ¿cómo pasa la hora? Estamos en la mitad escuchando música de México. 5 de la tarde con 23 minutos. Nos vamos a ir a la pausa mejor. Seguimos haciendo radio y seguimos compartiendo en este viernes 26 de junio, día de San Pelayo.
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muy bien, seguimos avanzando, seguimos compartiendo nuestra tarde, tarde helada, ha bajado un poquito la temperatura, felizmente no tenemos lluvia, eso sí, el tiempo está bastante nublado, pero no hay atisbo de lluvia, al menos para estos días, para este fin de semana. Seguimos avanzando y seguimos compartiendo nuestra programación musical. 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Y salimos y seguimos, por supuesto, compartiendo nuestra programación musical aquí en La Amistad de Tomé Todo, en medicamentos, perfumería, interesantes convenios y, por supuesto, la invitación para vacunarse durante este tiempo. 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Sigamos juntitos, hay rancheras en La Amistad.

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También aprovechamos este momento para enviar un saludo a nuestros amigos que nos escuchan en el sector Chillancito, camino a Dichato, a Rafael, saludamos a la señora María Isabel Tejeda, que siempre nos escucha todas las tardes ahí en su huerta a esta hora de la tarde. Saludos cordiales para ella ahí, María Tejeda, en el sector Chillancito, camino a Rafael. A esta hora de la tarde también aprovechamos de saludar a nuestros amigos que nos están escuchando en Menque. 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En un ratito más ya estamos ofreciendo resumen de noticias. A las 7 de la tarde, Canciones del Recuerdo, y a las 20 horas, programación musical cristiana. Les acompaña La Rancherita.

Ahí estaba nuestra rancherita, sí, nuestra rancherita. Preparamos a los reales del valle con bendita tierra. Saludamos también a nuestra auditora, la señora María. María Camaño, eso es. La señora María Camaño está con nosotros a esta hora, compartiendo nuestra programación musical en el punto 1480. Estamos juntos a esta hora de la tarde para saludar, para invitar, luego ya, a las noticias. Se viene nuestro resumen de noticias, informaciones que estamos recopilando para ustedes a través de la amistad. No se olvide que mañana, municipio en tu barrio, municipio más cercano, a las 10 de la mañana, en el sector de Bonasor, sector rural de nuestra comuna, Junta de Vecinos Bonasor, mañana el municipio lleva sus importantes servicios, oficina de servicios, por supuesto, a terreno, mañana desde las 10 horas. Quienes nos están escuchando ahí en el sector

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La pausa, y ya vienen las noticias en La Amistad.

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0: Buenas tardes, bienvenidos a informarse en Radio La Amistad de Tomé, jornada de informaciones, jornada de noticias, viernes 26 de junio, las 6 de la tarde con 6 minutos. Gracias por estar ahí en sintonía, por compartir con nosotros también nuestro informativo. Vamos a ir de inmediato a las noticias, 13 grados, temperatura del momento en nuestra comuna. Después de 16 años del terremoto y tsunami en Dichato que marcaron la historia de la comuna, se recuperó un espacio emblemático para el deporte y la vida comunitaria. Con una inversión superior a los 1.873 millones de pesos, financiada por el gobierno regional del Biobío, se inauguró el nuevo estadio de Dichato, un recinto moderno que contará con cancha de pasto sintético, iluminación, camarines, graderías y espacios accesibles para niños, jóvenes, clubes deportivos y familias para que vuelvan a encontrarse en torno al deporte. Porque esto no es solo una obra de infraestructura, es la recuperación de un símbolo, una muestra de que cuando existe trabajo conjunto y compromiso con la comunidad, los proyectos se hacen realidad. Festividad de San Pedro y San Pablo en Coliumo. Recordemos que este lunes 29 de junio se está invitando a ser parte de la tradicional festividad, una jornada de fe, cultura y patrimonio que reunirá a las embarcaciones de Coliumo y Dichato en un emotivo encuentro en el mar. Acompañemos a celebrar estas tradiciones, nuestras raíces y el vínculo histórico de nuestra comunidad con el mar. Esto es el lunes 29, desde las 12 horas del día. En el ámbito regional destacamos que luego de que la Fiscalía Nacional confirmara que el nuevo fiscal regional del Biobío será Roberto Garrido, el abogado agradeció la confianza del fiscal Ángel Valencia por su designación e indicó que es un desafío muy interesante desde el punto de vista profesional y personal. El próximo 3 de agosto, Roberto Garrido asumirá sus funciones en el Biobío, por lo que dentro de las próximas semanas seguirá desarrollando labores como fiscal regional de la Araucanía y además afirmó que se abocará a confirmar los equipos que lo acompañarán en su nuevo desafío profesional. Garrido fue elegido como fiscal regional de la Araucanía el pasado año 2021. Por otra parte, en un trabajo conjunto de copamiento y fiscalización del comercio ambulante, carabineros y personal de Ciudad Municipal de Concepción se desplegaron por el centro de la comuna, sumándose a un operativo realizado durante la jornada en el que se retiraron carros de supermercado y mercadería que eran vendidas ilegalmente en la calle Maipú. A través de este operativo, los equipos realizaron controles y fiscalizaciones en distintos puntos del casco céntrico, donde frecuentemente se instala el comercio ambulante, que no cuenta con autorización municipal, esto con el objetivo de recuperar espacios públicos y aumentar las condiciones de seguridad para quienes transitan por la zona día a día. Al respecto, el Servicio de Seguridad Pública, Richard Soto, indicó que planteó que este trabajo busca abordar de manera preventiva las problemáticas asociadas al comercio legal, tales como robos, incivilidades e incluso otros delitos. Además, planteó que este tipo de operativos son parte de una estrategia que se aplicará constantemente. El senador Arturo Esquella, republicano, presentó un proyecto de ley que busca modificar el Código Penal para extender la legítima defensa privilegiada a conductores y pasajeros que sean víctimas de delitos violentos mientras se encuentran al interior de un vehículo. La iniciativa propone que en caso de encerronas, portonazos o robos con intimidación, se presuma que la víctima actuó racionalmente cuando utiliza el automóvil para escapar o repeler la agresión, incluso como consecuencia de esa maniobra el delincuente resulta lesionado o fallece. No obstante, la presunción podrá ser desvirtuada por el Ministerio Público durante la investigación. Según explicó el parlamentario, el objetivo es entregar mayor certeza jurídica a quienes reaccionan de manera instintiva frente a este tipo de delitos y evitar que terminen siendo perseguidos penalmente por intentar resguardar su integridad. Hoy, un conductor que acelera para escapar de un portonazo puede terminar formalizado. Este proyecto termina con esa injusticia. Quien actúa en defensa propia dentro de su vehículo no debería ser tratado como imputado, afirmó el senador republicano. 6 de la tarde con 11 minutos.
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0: Hay más noticias en Radio La Amistad de Tomé, 18 horas con 14 minutos. Esta jornada se presentó una acusación por el delito de fraude al fisco contra el senador Miguel Ángel Calisto, independiente, por asesoría fantasmas que superarían los 100 millones de pesos defraudados. Según se dio a conocer, la Fiscalía Local de Coyhaique presentó la acusación contra 8 imputados por los delitos de fraude al fisco y fraude de subvenciones en carácter de reiterado, entre ellos el legislador. La pena que solicitaría el Ministerio Público es de 12 años de presidio mayor en su grado medio por el monto de lo defraudado y la reiteración de delitos. El fiscal regional de Aysén, Hernán Libedinsky, explicó que la prueba ofrecida por el Ministerio Público considera numerosas pruebas documental, testigos y pruebas pericial, la que a juicio de la Fiscalía permitirá acreditar en un futuro juicio oral cada uno de los hechos que se imputan a los acusados en esta causa. El Servicio Nacional de Geología y Minería, Serna Geomin, informó este viernes una nueva actividad volcánica en el complejo Nevados de Chillán, donde se registra hipersión de material piroplástico. Hoy, 26 de junio, desde las 11 horas local, las cámaras de vigilancia instaladas en las inmediaciones del Nevado de Chillán han registrado una serie de pulsos de material piroplástico con dispersión hacia el sureste, señala la entidad. El mayor pulso alcanzó una altura aproximada de 380 metros sobre el centro de emisión. Se mantiene una zona de potencial peligro de un kilómetro de radio en torno al centro de emisión activo correspondiente al cráter Nicanor, agrega Serna Geomin. El director subrogante de Senapred en el Ñuble declaró que el complejo volcánico Nevados de Chillán durante la jornada de hoy ha presentado una actividad alrededor de las 3 horas, lo que significa cierta preocupación de la comunidad. Esta actividad está dentro de los parámetros de nivel de alerta. Se mantiene el perímetro de ciudad, es decir, la zona donde tenemos mayor potencial peligroso volcánico, que es de un kilómetro cerca del cráter activo, agregó Senapred de Ñuble. El Ministerio de Relaciones Exteriores informó que el presidente de la República, José Antonio Kast, designó a los nuevos embajadores de Chile en Reino Unido, Cuba y El Salvador. A través de un comunicado, la Cancillería anunció que se designó al ex jefe de campaña de Evelyn Matthei, Diego Paulsen, en Reino Unido, a Carola Muñoz en Cuba y Jorge Muñoz en El Salvador. Todos ya recibieron sus respectivos beneplácitos. Y en el ámbito internacional, el presidente del Parlamento de Venezuela, el chavista Jorge Rodríguez, informó este viernes que los fallecidos por los dos terremotos ocurridos este miércoles en su país ya dejan 920 muertos y 3.300 heridos. Debemos anunciar con dolor, porque son nuestros hermanos y hermanas, que 920 personas han fallecido por la acción violentísima de los terremotos del 24 de junio, señaló Rodríguez en una locución transmitida por el canal estatal venezolana de televisión. El legislador dijo que han sido atendidas hasta ahora 3.360 personas heridas o con algún tipo de afectación. De igual forma, indicó que contabilizan 172 personas atrapadas en edificios y 3.007 damnificados. Rodríguez sostuvo que hay un total de 383 edificaciones afectadas de manera total o importante, la mayoría de ellas, en el estado costero de La Guaira, al norte de Caracas, el más perjudicado por los terremotos. En las últimas horas también Estados Unidos ha manifestado que el embargo internacional contra Venezuela ha sido levantado hasta nuevo aviso. 6 de la tarde con 19 minutos.
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0: Estos son los servicios a la comunidad, mucha atención. Mañana sábado 27 de junio, desde las 10 de la mañana, el municipio estará presente en el sector de Bonasor, sector rural de nuestra comuna, en la Junta de Vecinos Bonasor, con el programa Municipio Más Cercano. Todos los servicios que ofrece el municipio dispuestos ahora en más cerca de los vecinos, ahí en el sector Bonasor, mañana sábado desde las 10 de la mañana. Ernesto Yoa Riquelme, corredor de propiedades, vende una propiedad ubicada en pasaje Manuel Quiero, 1460 Cerro Navidad, 307 metros cuadrados, casa habitable, dos pisos, escritura al día, valor 48.500.000 pesos, solo en efectivo. Agendar personas interesadas, mayores informaciones al WhatsApp, más 569-7584-0173, más 569-7584-0173. Se vende casa en Tomé, tres habitaciones, un baño, amplio patio, entrada de vehículo, en el centro de Tomé, a pasito del hospital. Vende Fiden Propiedades. Fondo contacto más 569-7379-5260. Más 569-7379-5260. Se necesitan dadores de sangre a nombre de Paolo Alejandro Reyes Mora. Quienes puedan donar, por favor, acercarse al Banco de Sangre del Hospital de Tomé o bien al Hospital Higueras de Talcahuano. Consultas, mayores antecedentes, al más 569-87-67-9308. 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También se instalan estufas a pellet y estufas Bosca. 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Atención, que se arrienda pieza para persona sola, puede ser trabajador o estudiante, en el pasaje Las Quintas, 1276, Cerro Estanque, subida Santiago Osorio, a media cuadra del hospital. Interesados pueden llamar al 9-82-85-78-25 o bien al 44-216-85-30. 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Seis de la tarde con 24 minutos. Para finalizar, conocemos el pronóstico del tiempo para mañana sábado 27 de junio. Para mañana se anuncia cielo nublado variando a parcial, con una temperatura máxima probable para mañana de 15 grados. Se espera una mínima de 7 grados. La temperatura del momento en nuestra comuna alcanza a los 13 grados. Sábado y domingo se espera buen tiempo según la Dirección Meteorológica de Chile. Muchas gracias por informarse con nosotros.
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3: Son las 6 de la tarde, 32 minutos.
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0: Muy bien, seguimos avanzando, seguimos compartiendo nuestro mensajero y la amistad. Última parte de nuestro programa, sí, última parte de nuestro programa para seguir compartiendo nuestro espacio musical. 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La música de México para seguir juntitos hasta la hora 19.

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Están faltando 12 minutos para la hora 19. 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

Muy bien, comenzamos a despedir nuestro mensajero en Radio La Amistad cuando está faltando 5 minutos para la hora 19. En un ratito más se vienen las canciones del recuerdo y a las 20 horas, programación musical cristiana. Acompáñese de Radio La Amistad.

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2: Son las 7 de la tarde.

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5: Así vamos avanzando, así vamos compartiendo canciones del recuerdo, canciones de todos los tiempos a través de Radio La Amistad y junto a Tienda Sevilla de Manuel Montt, esquina Vicuña Maquena, que nos acompaña también a esta hora de la tarde en la cita de los clásicos del ayer. Tenemos fútbol mundial, sí, pues a partir de las 20 horas Cabo Verde con Arabia Saudita y 20 horas Uruguay con España, uno de los partidos importantes de esta fecha. Se juega el grupo H a las 23 horas, dos compromisos, Nueva Zelanda con Bélgica y Egipto con Irán, ambos encuentros pertenecen al grupo G. Ya ahí saldrá entonces los primero y segundo. Ya quedaron definidos el grupo I, que se jugó hoy día Noruega con Francia y Senegal, Irak. Recordemos que a primera hora Senegal le ganó 5-0 a Irak y Noruega cayó frente a Francia 3-1. En este grupo I están clasificados Francia en el primer lugar y segundo quedó el cuadro de Noruega, y según los resultados también Senegal podría ser o podría quedar entre los mejores terceros, ¿ya? Bienvenidos a nuestra jornada de canciones en la amistad de Tomé. Nos preparamos para recordar.

Eran los Beatles, ¿cierto? Los Beatles nos acompañándonos también con esa linda canción. Oh, querida, oh, darling, ¿cierto? Bienvenidos. Sí, estamos recién comenzando, recién iniciando nuestro programa y comenzamos también a saludar a esta hora a quienes nos escuchan. Saludamos a la tía Tegualda Vargas ahí en Enrique Bonita, en Tome Alto, compartiendo ahí con su familia, con sus sobrinos regalones, la sintonía también de Radio La Amistad de Tomé. Gracias por ser parte también de nuestra programación musical. También saludamos ahí en el sector de La Generala, camino a Nacimiento. Nos está escuchando en este fin de semana largo la señora Mónica Ochoa y su hijo Ricardo. Así que nos acordamos de ellos y los saludamos también con mucho cariño a través de Radio La Amistad de Tomé. Clásicos inolvidables, canciones que marcan una época. Estamos haciendo ahí un llamado a los papitos para que con sus hijos puedan juntar las láminas del álbum del Mundial, ¿eh? Un álbum que ha sido uno de los más promocionados. ¿Quién no está juntando láminas? Y se ha entretenido bastante. 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La invitación la hacemos, por supuesto, a través de La Amistad. Canciones inolvidables para ustedes.

Son las 7 de la tarde, 14 minutos.

Escuchábamos a Demi Russo acompañándonos también con esta linda canción en las canciones del recuerdo, en estas canciones que marcan toda una época. Queremos comunicar el sensible fallecimiento de María Mercedes Pérez Figueroa, que en paz descanse. Se está velando en su domicilio ubicado en Pasaje 1, Casa 35, Loma Larga, esto es en Tomé Alto. Sus funerales se avisarán de forma oportuna. Nuestras condolencias para sus familiares y cercanos. Así vamos disfrutando y compartiendo también estas canciones del recuerdo, estos éxitos que jamás podremos olvidar y que vale la pena volverlos a escuchar, volver a vivir estos momentos muy, pero muy especiales con estas canciones que marcaron toda una época.

Viña del Mar, estamos aquí en la mitad juntitos compartiendo nuestra sintonía en el punto 1480. Festival San Pedro y San Pablo el lunes 29 de junio. Falta mucho, pero igual para que usted vaya agendando. Encuentro en alta mar de embarcaciones de Coliuma y Dichato. Desde las 12 horas, procesión del santo desde la capilla Caleta del Medio al muelle de Coliuma, acompañada por la banda escolar del Liceo Sebat. A las 12:30 está contemplada una misa ahí en el muelle Coliuma. A las 14 horas, romería embarcaciones en Granadas. 16 horas, evento artístico durante la presente jornada. Eso es para el lunes 29, festividad de San Pedro y San Pablo. La fiesta se ha centrado en Coliuma. La invitación es a seguir juntitos compartiendo nuestra sintonía. Mire, vamos a escuchar una canción más y luego la pausa de las 7:30.

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Estamos recordando en la amistad, ya faltan 23 minutos para las 20 horas, en un ratito más ya estamos con el espacio al aire con propósito, ¿cierto? En nuestra programación musical cristiana, que parte por supuesto todos los viernes a las 20 horas. Aquí recordamos, aquí disfrutamos de Canciones del Ayer.

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8: Son las 8 horas.
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Que el Señor les bendiga, mis amados hermanos en Cristo Jesús, amados oyentes de Radio La Amistad, y aquellos, cierto, que también nos acompañan a través de nuestro Facebook. Dios les bendiga en esta hermosa tarde, tarde de viernes, un poco helada, cierto, pero siempre dándole gracias al Señor porque Él es bueno. Porque si hoy podemos salir al aire y transmitir es porque Dios ha renovado su amor y su misericordia en nuestras vidas, ¿cierto? Dándole gracias por todo al Señor, porque hoy pudimos alimentar nuestro cuerpo, ¿cierto? Pudimos beber agua. Y sé que son muchos los que están hoy en su hogar disfrutando de su familia, del alimento que Dios permite cada día en nuestra mesa. Muchos quizás llegando de su trabajo, cansados, ¿cierto? Agotados, deseando este fin de semana largo. Pero, ¿cierto? Nunca olvide que debemos darle en todo tiempo gracias a Dios. Y también, ¿cierto? A pesar del cansancio físico, por el hecho de tener trabajo, ¿cierto? También debemos darle gracia por eso, porque hay trabajo y con el cual podemos llevar el sustento a nuestro hogar. Así que Dios les bendiga a todos aquellos que se están conectando, ¿cierto? A través de nuestro Facebook. Saludamos ahí a nuestra hermana Cecilia. Dios le bendiga mucho, mi hermana Cecilia. Dios sea, cierto, en esta tarde con usted, con su familia y escuchando palabra del Señor junto a su amado esposo. Y así a todos aquellos que, cierto, mediante va transcurriendo el programa, se van a ir conectando. Saludar también a aquellos que están a través de nuestra radio La Amistad, escuchando, cierto, cada viernes.